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20: La presidenta Claudia Sheinbaum rechazó que políticos mexicanos recurran a autoridades de Estados Unidos para informar sobre presuntos delitos o actos de corrupción ocurridos en México. La mandataria señaló que algunos funcionarios podrían buscar beneficios personales mediante este tipo de acciones y sostuvo que en caso de contar con información sobre posibles irregularidades, los involucrados deben presentar las denuncias ante las autoridades mexicanas correspondientes.
21: Yo no estoy de acuerdo con eso. Para eso hay instituciones nacionales. A lo mejor tuviste un delito cuando saliste de vacaciones y presentaste una carpeta de investigación en otro país y proporcionas información porque recibiste un delito. O a un familiar. Si se trata de información relacionada con temas de delincuencia, corrupción en México, pues deben ser presentadas en las instituciones nacionales.
20: Otro tema, la presidenta confirmó que la Agencia Central de Inteligencia mantiene personal en México. Indicó que las actividades que realicen sus integrantes en territorio mexicano deben apegarse a lo establecido en la Ley de Seguridad Nacional.
21: Hasta ahora.

0: Sí tienen personas en México y están cumpliendo con lo que establece la ley de seguridad nacional. Uh-huh. El caso de Chihuahua, pues ya tiene que informar la fiscalía.
1: Respecto al proceso interno de Morena para definir candidaturas, la presidenta Claudia Sheinbaum señaló que quienes buscan contender por un cargo de elección popular no deben tener vínculos con la delincuencia. Finalmente, informó que analiza asistir a la cumbre del G20, que tendrá sede en Miami en el mes de diciembre, pero descartó viajar a Brasil para reunirse con Luis Ignacio Lula da Silva, debido al inicio del proceso electoral en ese país. Para MBS Noticias, Kevin Mendoza.
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6:26 desde la frecuencia exacta. Oye, así es, te quiero invitar para que disfrutes de un grandioso espectáculo. Oye, si te quieres divertir y pasarlo a lo grande, a cargo de mi queridísimo Teo González y Mario Aguilar, oye, pues ya llegan este fin de semanita, ya van a estar en El Paso. Oye, presentando la comedia perfecta 90 versus 60, este tour que la verdad yo ya disfruté y es algo genial. Hoy tú te puedes llevar boletos. ¿Quieres participar? Pues bueno, comunícate a través del 915-667-1389. Manda tu mensajito y vamos a ver quién va a ser el afortunado o la afortunada de llevarse estas cortesías. Y por supuesto que te diviertas muchísimo. Teo González y Mario Aguilar en el 90 versus 60. La comedia perfecta. Ya llega al Paso, Texas.

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0: Oye, y como te lo comentaba, a inicios de este bonito programa, para que disfrutes de la comedia perfecta, Teo González y Mario Aguilar, 90 versus 60. Oye, ya ahora sí es el momento para que lleguen esos mensajitos de la persona, el primer mensaje de la persona. Que me diga, Glomero, yo quiero esos boletos, yo quiero disfrutar de la comedia perfecta, yo quiero disfrutar de Mario Aguilar, de Teo González. Vamos a ver quién es el afortunado, la afortunada, para que viva este gran evento en El Paso, Texas. Y recuerda 915-667-1389. Vámonos por acá. A través del WhatsApp de cabina. Acá tenemos a mi queridísimo... el DJ Osorio. ¡Aloque! Oye, muchísimas, pero muchísimas felicidades para el tremendísimo DJ Osorio, que en este momento se hace acreedor de estas... de esas cortesías y vivir a lo mejor ese grandioso espectáculo. ¡Muchísimas, pero muchísimas felicidades!
1: Ganó, ganó.
0: El DJ Osorio ya ganó.
1: Ganó, ganó.
0: DJ Osorio ya ganó.
1: Ganó,
0: ganó. ¡Ganó! Oye, por ahí, déjanos un mensajero con los datos. Me gustaría que nos mandes por ahí tu nombre, correo y número de teléfono. Y en unos instantes ahí se van a contactar contigo para hacerte llegar tus boletos. Así que muchísimas, pero muchísimas felicidades.

Aglomero, mi Techita y mi Zape. También para Jessica. Híjole, para los dos, para los dos. Oye, se me hace que por acá está el tremendísimo DJ Román. A ver, vamos a ver, vamos a petrear. Sí, soy mi queridísimo DJ Román. Ahí les va de una vez sus tachitas gordas. ¿Listos y preparados? ¡Vámonos! Y ¡ora, ora, ora! ¡Cocaso! Nomás para... mira, como sé que es un caballero, DJ Román, pues mira, él va a recibir los cocazos. Para Jessica no. Román lo recibe por Jessica, ¿eh? Continuamos con la mejor música. Sigue disfrutando de la frecuencia exacta. 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Así es que, mira, oye, en Exa siempre se gana algo. Siempre tenemos algo para ti. Pues hoy no fue la excepción. Carga de los boletos para La Comedia Perfecta 90 vs 60, Mario Aguilar y Teo González.

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0: buena diversión para todas tus tardes. Por supuesto que sí. Por su repollo que ya es. Oye, dice por acá a través de mi queridísimo Instagram, mi queridísima Brenda. Hola, buenas tardes, palomita, con retardo, por favor. La bendita nómina que no salía. ¡Híjole, hombre, qué estrés! Oye, ¿no quieres hacer la de nosotros ahí por si...? Ay, como cosa tuya, así como que no queriendo. Se te van 2, 3, 4, 5 ceros más, por favor. ¡Saluditos, Clavero! ¡Un abrazote, bendiciones! ¡Saludos para mi queridísima Brenda! ¡Qué bueno! ¡Bendito Dios, ya saliste del trabajo y andas un poquito más, más relajadita! Son horarios que, híjole, cuando estás en el trabajo y que el estrés, la presión y todo... ¡No, no, no! ¡Te pones hasta de malas! ¡De malas! Yo, es más, yo y yo ahorita ya me puse de malas.
1: ¡Ah, oh, beta poli!
0: Pero para que se te vaya todo el, ese estrés, te olvides de todo ese mal rato, pues bueno, ¿qué tal si hoy te quedas para los globichistes? Hoy estamos a punto de arrancar con tu segmento tan esperado, los mejores y los chistes más rancios de la radio. Más adelante llegan para ti, así que te recuerdo, te puedes comunicar a través de mi Instagram, me encuentras como Globiro Junior Show, G-L-O-W-B-I-R-O, Globiro Junior Show. ¡Dallis! ¡Saludos, Clubiro! También, tachita gorda, voy llegando. Ay, oye, ¿a Brenda no le puse su tachita? Ahí está, Dallis también. Tachita sí. ¡Órale, órale! ¡Cocazo para ustedes! Es momento de escuchar. Así es, eres mi nada a cargo de Yuridia.

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0: En este momento son 7:36 minutos en la frecuencia exacta y continuamos, por supuesto que con la mejor diversión, a punto de arrancar con los mejores y los chistes más rancios de la radio. ¿Estás listo? ¿Estás preparado? Recuerdo, puedes participar a través de mis redes sociales. Me encuentras en Instagram como Globiro Jr. Show. Globiro, JR Show, GLOWBIRO. Globiro Jr. Show en todas las plataformas. Comunícate, manda tu audio, manda tu mensajito con tu mejor o tu chiste más rancio. Dice por acá, cuando mencionaste, líbrate de ese estrés, pensé que iba a haber grito de fuá. Oye, hace falta, ¿no? Nos aventamos una vez nuestro grito de fuá para sacar el coraje, todo lo que vamos cargando durante la semana. ¿A poco ustedes ya están hartos de la semana? Oye, vamos a mitad, apenas es miércoles.
1: No, hombre.
0: ¿Cómo así? ¿Ya tan rápido? Pero va. Saca todo ese estrés, todo ese coraje que llevas cargando. Y nada, exhalen. 3, 2, 1, saca todo ese. Más fuerte, no te escucho. ¡Tres veces! ¡Qué abuso ya! Entonces, un poquito más relajaditos. ¡Ah, súper bien! Raca, raca, taca, taca, raca, raca, raca, taca, taca, raca, raca, taca, taca, taca, raca, taca, taca. Y ahora sí, yo te presento los chistes de la radio. ¿Nosotros así? ¡Comenzamos! Los Globichistes.
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0: ¡Abro con los Globichistes! ¡Chiste, chiste!
3: ¡Mesero! ¿Este pan está duro? Está hablando. ¿Y por qué no habla? Porque usted preguntó si estaba hablando. Ah. No, si estaba hablando.
0: Mira, yo creo que a Ana Karen nomás se lo doy por válido por la interpretación. Y yo dije...
2: ¡Estuvo bueno!
0: No, mejor la interpretación que el chiste, bueno, oye.
2: ¡Bueno!
0: Hablando. Ay, no, mire.

0: Bueno, mamá, todo listo, me voy. Anda, dame un beso, ten cuidado y no te olvides de escribir. Eso espero. En un conocimiento... Es un conocimiento básico.
1: ¡Hombre, Chapolín!
0: ¿Eso qué? A ver, va otro chiste que nos dejaste, mi queridísima Jazz. A ver si con este te recuperas, ¿eh? ¿Por qué los hijos de Superman son tranquilos? ¡Porque son Supermancitos!
1: ¡Hombre, Chapolín!
2: ¡Estuvo bueno! ¡Estuvo bueno! ¡Bueno!
0: Ese chiste, oye.

0: México. Vámonos por acá, tenemos el siguiente. Ah, mira, por acá, es que hay algunos chistes que incluso ya nos han dejado en el WhatsApp. Ya hasta ahorita estoy teniendo un poquito de confianza en que ya el WhatsApp no se nos va a desconectar. Eso es. Yo estoy más salado que el mar salado. Dice por acá el mío de ayer, va que va. Vámonos con el siguiente chiste, Rancio.
1: Hola, Globito.
0: ¡Ale!
1: Oye.
0: Hola, ¿qué Globito? ¿Globiro o Chuy?
1: A ver, ahí. ¿Tú sabes por qué las monjas...
0: ¿Las monjas?
1: ...no usan chanclas?
0: ¿Por qué las monjas no usan chanclas? Ah, caray, No sé. ¿Por qué las monjas no usan chanclas? ¿Por qué será?
1: Porque son más de...

0: ¡Sí! Esto. Ya desde que tuvo rancia, pero. Sí, sí, sí me gustó. Si me descomulgan por reírme también a ti, a todos.
1: ¡Estuvo bueno! ¡Estuvo bueno! ¡Estuvo bueno!

Entonces, como un que sea parejo, ¿eh? Para todos, para todos, ¿eh? Oye, tenemos algunos mensajitos pendientes, pero ¿qué crees? Es momento de continuar con Beyoncé. Así disfruta de Texas. Oh, and...

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0: 53 minutos en la frecuencia exacta. ¿Y qué crees? Si pensabas que ya se habían acabado los globichistes, estás equivocado.
1: No.
0: ¡Claro que no! Seguimos con los últimos chistes rancios para cerrar esta bonita noche. Sí, ya la última hora, ya nos vamos, ya se acabó el programa. Ya. ¿Cómo que tan rápido? ¡Ya se acabó! Oye, vámonos con los últimos chistes rancios. ¡Venga, bonito!
2: Los globichistes llegaron para ti, para hacerte muy feliz y ponerte a reír. Llegaron muy rancios y pasados, curados hasta malos, te vas a divertir.

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0: ¡Ya lo de eso!
2: De menos. ¡Qué bonero! Saludos, Microviro, saludos, saludos.
0: Estuvo tierno. Estuvo tierno. 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

0: ahí va otro chiste del mesero. Mesero, ¿me trae un té? ¿De qué sabor? De preferencia de contestar.
1: ¿Cómo?
2: ¿Qué?
1: Siento que me dio más risa la risa de mi queridísima Ana Karen que el chiste. Ah, mira, espérate, todo así.
3: Te cansa de cuenta que. Y pues. Pues la veo.
1: ¡Ah! No, pues sí. No, muy padre. No, muy, muy bonito tu chiste, Ana Karen.
3: Yo no soy gacha.
1: No, no, no, no. Claro que no eres gacha, Ana Karen. No, tú no eres gacha. Cuenta el de la servilleta. ¿Cuál es el sueño de la servilleta? ¿Cuál? ¡Servillete!
4: ¡Ah! ¡Hombre, Chapulín!
1: ¡Ya vámonos! Rapidísimamente con unos consejeros y regresamos a la frecuencia exacta.
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0: voy a regañar. Te voy a regañar, pero si no mandas tu WhatsApp, ¿eh? No, hombre, ya me harté con el WhatsApp, porque está bien mal. Ahora ya para manejarlo. No, mejor sí. Mándame mensaje mejor al Instagram, oye. No, hombre. Oye, dice por acá mi queridísimo Román. ¡Apúrale! Ahí vienen las nubes en Juárez. Digo, al paso. Nah, al cabo ya nos vamos, ya. Vámonos. Dice por acá, te mandamos mensaje al MySpace. ¿Qué es eso? ¿Qué son esas cosas del año del caldo? ¡No! ¡Hombre, Román! ¿Qué? Una disculpa, pero el Román, sí, está
1: viejo.
0: ¡Lo que le sigue! Muchachos, tristemente nosotros ya nos vamos. Ya me despido. Y esta vez para siempre. Porque sin marcha atrás, porque sería fatal. ¡Ay! ¡Adiós! No será así porque. ¿Qué tal si nos roba el programa, verdad? No. ¡Ay, Angelito! Mira, yo me extiendo y sigo cotorreando. Y ya, muchachos, es que no me quiero ir. El que mucho se le despide, pocas ganas tiene de irse. Para eso te invito a que nos sigas en las redes sociales. Nos encuentras como Exa El Paso Juárez. También nos puedes seguir en las redes sociales de un servidor, Clovito Junior Show. Ahí siempre te estamos compartiendo todo lo que estamos haciendo para ti. Tenemos una cita tú y yo el día de mañana en punto de las 5 de la tarde. Así que te mando un beso de entrenadote. Te deseo lo mejor, que llegues con bien a tu destino. Por hoy se cerró el telón. ¡Vámonos!
2: Alza las manos, muévete de lado, báilalo pegado, bien pegado. ¡Ay, qué rico! Clovito Junior Show. Se acabó.
0: Vámonos. Apágale.
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0: Dímelo, María. Nos fuimos viral en el mundo entero.
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1: ¿Buscas consentir tu piel de forma natural sin descuidar tu cartera? Llegaste al lugar indicado. Hoy en nuestra tecnología doméstica cuidaremos de ti y de tu bolsillo, enseñándote a preparar unas humectantes barras de jabón con miel.
0: Y así como es importante saber qué le pones a tu piel, también lo es saber qué llevas a tu mesa. ¿Cuál fue el motivo por el que elegiste la leche que tienes hoy en el refrigerador? ¿El precio, la marca o los ingredientes que contiene? En nuestra guía de consumo de leche te compartimos información importante para que tomes la mejor decisión.
1: Acompáñanos en Revista del Consumidor Radio.
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0: Esta tecnología doméstica está validada por el Laboratorio Nacional de Protección al Consumidor. Tome nota de los ingredientes y presten mucha atención. ¡Comenzamos!
1: Los ingredientes que vamos a necesitar son 3 tazas de base de jabón transparente cortado en cubos, media taza de agua purificada caliente, 1 1/2 cucharadas de miel de abeja, una pizca de colorante vegetal amarillo y 40 gotas de esencia de miel.
0: Los utensilios que utilizaremos son una taza medidora, una cacerola con capacidad de 2.5 litros, un tazón de vidrio con capacidad de 1.5 litros, un plato extendido, un cuchillo, una cuchara sopera, un molde de silicón, un rollo de papel aluminio, un rollo de plástico adherente para alimentos y un atomizador. ¡Vamos al procedimiento!
1: Comenzaremos colocando los cubitos de la base para jabón en el tazón y la llevamos a baño María. Movemos hasta que se hayan derretido por completo. Vertemos en una taza la miel, el colorante y la esencia. Mezclamos y dejamos reposar unos minutos. Después, agregamos el agua caliente.
0: Cuando la base para jabón esté completamente derretida, añadimos la mezcla de miel y revolvemos hasta incorporar todos los ingredientes. Retiramos del fuego y vertemos la preparación en los moldes. Si no cuentas con moldes de silicón, puedes utilizar vasos desechables recubiertos con una capa de aceite mineral para facilitar el desmolde.
1: Si notas que se formaron burbujas en la superficie, puedes eliminarlas rociando alcohol del 96 utilizando un atomizador. Esto ayudará a que el jabón tenga una textura lisa. Dejamos enfriar a temperatura ambiente y posteriormente refrigeramos por 30 minutos para solidificar.
0: Ahora desmoldamos los jabones y los envolvemos en papel aluminio, después en plástico adherente para alimentos. Y así de fácil, en tan solo 40 minutos quedaron listas nuestras barras de jabón con miel. Recuerda almacenarlas en un lugar fresco y seco.
1: ¡Anímate a prepararlas! Esta receta rinde para 6 barras, tiene una caducidad de 6 meses y un costo promedio de $118.34.
0: Si prefieres seguir el paso a paso en video, recuerda que puedes ver esta tecnología doméstica en nuestro canal de YouTube, Profeco TV. Ahí encontrarás muchísimas recetas para ahorrar y hacer tú mismo los productos en casa, teniendo la certeza de la calidad en los ingredientes que utilizas.
1: Aprende a hacer desde un gel para el cabello o un champú para lavar el auto, hasta jamón artesanal o unos deliciosos enjambres de chocolate.
0: Presúmenos cómo te quedaron tus jabones. Etiquétanos en Instagram con el hashtag Tecnología Doméstica Profeco y menciona a @revistadelconsumidormx. Nos escuchamos en la próxima Tecnología Doméstica.
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0: En el mundo, más de 6.000 millones de personas consumen leche de vaca y sus derivados. Así lo confirman los datos de la Organización de las Naciones Unidas.
1: Es un clásico en nuestro desayuno o cena, pero más allá de la costumbre, ¿qué nos aporta exactamente un vaso de leche?
0: Para empezar, aporta vitaminas A, C y E, que son grandes antioxidantes para tu piel y vista. además de complejo B para tus glóbulos rojos.
1: Por otro lado, el calcio, la vitamina D y el magnesio trabajan juntos para darle fuerza a tus huesos, músculos y cuidar tu corazón.
0: De hecho, incluir tan solo un vaso al día es clave para evitar la disminución de la densidad ósea y prevenir la pérdida de movilidad.
1: Su aporte de calcio protege a todas las edades. Un solo vaso cubre más de la mitad del que necesita una niña o niño en pleno desarrollo.
0: Y casi una tercera parte de lo que requiere un adulto, una mujer embarazada o un adulto mayor. Todo en el mismo vaso.
1: Ahora bien, recuerda que la leche se clasifica principalmente de acuerdo a su procesamiento térmico y su contenido de grasa. Así que podemos dividirla en dos tipos.
0: Por un lado está la leche pasteurizada, que requiere refrigeración y suele comercializarse en envases de plástico flexible o botellas transparentes, además de tener un periodo de vida más corto.
1: En cambio, la leche ultrapasteurizada generalmente se comercializa en envases opacos para proteger vitaminas sensibles a la luz, como la A y la B2. Cuenta con mayor vida útil comercial y no necesita refrigeración antes de abrirse.
0: Ambas las puedes encontrar como entera, descremada si buscas menos porcentaje de grasa, o deslactosada reducida en lactosa o libre de ella.
1: En la revista del consumidor incluimos una guía completa de precios de leche en polvo, pasteurizada o ultrapasteurizada de distintas marcas, tamaños y empaques. Esta información se recabó a través del programa ¿Quién es quién en los precios? De la Profeco.
0: Recuerda que existe la leche del bienestar. Es una alternativa de bajo costo para contribuir al bienestar de la población más vulnerable del país. Hay más de 12,000 lecherías en el país. Puedes ubicar la tuya y consultar costos en liconza.gob.mx/padron/puntos-de-venta.php.
1: Presta atención a los siguientes tips para que tu compra sea segura y le saques el máximo provecho.
0: Compara precios. Revisa siempre el costo por litro o kilogramo, porque puede variar bastante entre marcas y presentaciones.
1: En el súper o la tiendita, checa la fecha de caducidad para elegir las opciones con mayor vida útil y asegúrate de que el envase no tenga golpes, abolladuras o fugas.
0: En casa, evita el desperdicio comprando el tamaño que realmente consumirás y acuérdate de mantenerla en refrigeración antes de consumirla o después de abrirla.
1: Y para terminar, consulta a un especialista en nutrición para saber qué tipo de leche se adapta mejor a ti.
0: Así que la próxima vez que te sirvas ese vaso de leche, recuerda que no solo estás disfrutando de un gran sabor, sino llenando a tu cuerpo de energía y nutrientes.
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0: Son ya las 6 de la mañana con 18 minutos en Exa FM 98.3 en esta mañana de jueves 27 de agosto de este 2026. Ya estamos listos y preparados como cada día, como cada mañana, para llevarte lo mejor de la música a través de la frecuencia naranja. Muy buenos días.
1: Excelente mañana de juevesito para ti el día de hoy. Quédate con nosotros, acompáñanos en esta mañana jueves. Buena música, buena información, no te despegues del wake up.
0: Hoy es el día mundial de los lagos. ¿Te importa mucho el día mundial de los lagos? Hoy es el día también de el día mundial del récord Guinness, que por primera vez se publicó este famoso e histórico libro por allá de 1955. Pero lo más importante, creo yo, que el día de hoy es que hoy habrá un eclipse lunar parcial en esta noche de entre el 27 y el 28 de agosto. Pero si vieron esta mañana, pareciera que algo estaba sucediendo, porque se supone que este eclipse lunar parcial, dicen, es pues básicamente en esta área, ¿verdad? Se va a ver un poco, pero es el llamado luna de sangre. Y si lo veían ahorita en la mañana, era una locura. De esas de que te quisieras parar en el carro y quedarte ahí hasta ver qué pasa al final.
1: Te hipnotiza.
0: ¡Pum! Estaba muy bonita la luna.
1: Sí,
0: esta
1: la verdad
0: mañana.
1: Que sí.
0: Muy bonita la luna. Lo vas a poder ver el día de hoy aquí en esta área a partir de las 10 de la noche con 12 minutos.
1: Oh, sí podemos
0: 10
1: verlo.
0: De la noche con 12 minutos, pero el de aquí se va a ver pues leve son, tal vez apenas, ajá. Sí, pero...
1: Pero igual.
0: Pero sí vas a poder ver algo de este eclipse lunar, donde verás a la luna de sangre. Y bueno, más adelante, como todas las mañanas, tenemos información para ti. Ya te estaremos platicando. El día de hoy me toca a mí platicarte de una situación que me hizo mucho recordar lo que pasó hace unos días con Mon Laferte. ¿Viste el video donde un fanático la estuvo esperando, creo, toda la noche en el aeropuerto y Mon Laferte se molestó?
1: ¡No!
0: Bueno, me hizo recordar eso. Porque hasta dónde puede llegar a ser fan las personas como para caer en algún momento en una situación que te pueda meter hasta un problema, ¿no? Te voy a platicar la historia de una fan que la están, pues, la están tachando de acosar a Peter Pan en Disneylandia.
1: ¿What?
0: Ya no, te lo platico más adelante.
1: Oye, el domingo nos pasó en la carrera de Corazón de Niño, no sé si te fijaste, una señora que andaba buscando su AirPod.
0: Sí.
1: Que andaba ahí, que decía, es que aquí está. Bueno, ahí donde estábamos nunca lo encontramos, ¿verdad? Pero así les pasa a mucha gente. Lo bueno de ahora es que pues ya traes esta alerta en tu teléfono para que lo encuentres. Este hombre estuvo a busque y busque, pero junto con todo y la cajita, no lo encontraba. 2 semanas y nadie le marcaba que estaba en la casa y por más que los buscaba, no los encontraba. Hasta que un día dio con ellos. ¿En dónde? En el lugar que menos te lo esperas. Ahorita te voy a platicar.
0: Quédate con nosotros en esta mañana de jueves, ya 27 de agosto. Iniciamos, arrancamos y comenzamos esto que es...
1: El Wake Up.
0: Buenos días.

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1: 6 de la mañana, 25 minutos en Exa FM 98.3 en esta mañana de jueves, jueves 27 de agosto, y nos vamos hasta los puentes internacionales para ver qué está sucediendo hasta ahora. Y en el puente Zaragoza, en este momento tenemos un puente lleno con bastante línea, el tiempo aproximado de espera, 1 hora con 20 minutos. Ahorita avanzó la línea express, estaba tranquila, no se movía, no sé por qué ahí en el Zaragoza no se movía, casi llega hasta la curva, eso en el puente Zaragoza. En el puente libre en este momento, como todas las mañanas, el tiempo aproximado de espera, 1 hora con 40 minutos aproximadamente. En el Santa Fe, en este momento tenemos un puente lleno también con bastante tráfico, el tiempo aproximado de espera, 1 hora con 15 minutos. Santa Teresa, 35 minutos y Tornillo, 25 minutos aproximadamente, y ya estarás acá en El Paso, Texas.
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1: Louis Theroux, Duke and Jones, Jiggle Jiggle.

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1: Seis de la mañana,
2: 53 minutos. 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
1: Peter Pan está metido en una controversia, y bueno, tal vez no él, sino la persona, esta fanática, esta influencer, que pues ha estado recibiendo ya críticas porque la están acusando de acosar a Peter Pan en Disneylandia, y sus encuentros se han vuelto virales. Tony, conocida en TikTok como Peter Pan Girl o Baby Tony 99, fue señalada en redes sociales por sus interacciones con actores que interpretaron al personaje de Peter Pan en Disneyland. La polémica creció después de que varios de sus videos circularan en plataformas digitales y usuarios aseguraran que el parque había decidido prohibirle la entrada, aunque esta versión no fue confirmada por Disney. Tony publicó durante años contenido relacionado con Disneyland y sus encuentros con personajes del parque. Peter Pan ocupó una parte de sus publicaciones en las que mostró interacciones con distintos actores que interpretaron al personaje. De acuerdo con registros recopilados por Know Your Meme, existían contenidos relacionados con Tony y Peter Pan desde el año al menos 2020, mientras que publicaciones de la propia creadora mostraron encuentros que se remontaban aproximadamente una década, hasta el 2016. Entre los videos que compartió aparecieron entregas de regalos, conversaciones con el personaje y recorridos por distintas zonas del parque. ¿Hasta dónde puede llegar el fanatismo y hasta dónde, cuál es el límite como para que empiecen a decir que estás acosando a alguien de algo que te gusta mucho, ¿no?
3: No manches.
1: Y pues bueno, aquí esto está, lo que decía ahorita, ¿no? Mon Laferte hace unos días estaba haciendo viral porque pues regañó, se molestó un poco con un fan. Yo al menos el video que yo vi no estaba completo, pero ella le decía, un verdadero fan que viene y se queda a dormir aquí en el aeropuerto y me espera, por lo menos debería de saberse todas las canciones.
3: Y le pidió...
1: No sé exactamente el que le estaba pidiendo, pero me hizo recordar mucho algo que hemos platicado también en varias ocasiones. Ajá. Y que, por ejemplo, yo platicaba la historia de... Y la voy a quemar.
3: ¿De quién? ¿De quién?
1: No, no voy a decir su nombre. De una cantante, de una agrupación... Ajá. Que está de regreso, de hecho, y nosotros la tuvimos en un concierto EXA. Las personas, estos fanáticos, nosotros no nos dimos cuenta porque esa noche nosotros no dormimos, terminó el concierto y teníamos que empezar a llevar artistas muy temprano al aeropuerto. Y entonces, nosotros nos quedamos en el lobby del hotel para no quedarnos dormidos. Si nos íbamos a la habitación no nos íbamos a despertar, entonces nos quedamos en el lobby del hotel. Y en lo que estábamos nosotros ahí, echando un cafecito, de repente por ahí de las 4 o 5 de la mañana, vemos a un grupo de fanáticos que sale del área donde guardaban todo lo de mantenimiento. Ahí se quedaron a dormir.
3: Ahí estaban escondidos.
1: Ahí estaban escondidos.
3: ¡No manches!
1: Ahí se quedaron durante toda la noche y estaban esperando a esta artista. Entonces me toca a mí ir en esa camioneta. Cuando ellos se acercan, yo iba manejando, me toca a mí, y había un que le mando un saludo, quién sabe qué habrá pasado con este vato, Carlitos, que era quien los movía. Le pide una foto y no sé qué, no sé cuánto, y ella estaba un poco molesta porque pues era muy temprano, no estaba maquillada, no estaba lista para la foto. Se sube a la camioneta y ella se molestó y dijo: ¿cómo puede ser posible que haya gente que no tenga nada que hacer como para esperar a un artista a esta hora para tomarse una foto? Y de hecho Carlitos le dijo: creo que deberías de ser un poco más agradecida y verlo del otro lado. Él era su tour manager que los movía. Y le dijo: creo que deberías de ser más agradecida de que unas personas te estén esperando toda la noche en la incomodidad para tomarse una foto, ¿no? Entonces ahí es donde...
3: Se pinta esa línea.
1: Bueno,
3: no sabes en dónde está esa línea. Oye,
1: y esto le pasa a esta chica.
3: Viendo este video, Hablando de Disney específicamente, pues tú sabes que en Disney se tienen estas reglas, pues que los personajes tienen que ser amables con la gente, tienen siempre que ser buenos con la gente, o sea, les tienes que dar la experiencia de Disney.
1: Claro.
3: Pero como bien lo dijiste ahorita, o sea, ¿dónde se pinta esa línea? Donde ya tú también te pasas y cruzas esa línea como de el personaje a la obsesión.
1: Porque ahí vemos en los videos, el simple hecho de ya tomar a alguien, a un personaje, de ya agarrarlo del brazo y así, creo que eso no está permitido por Disney, ¿eh? O sea, porque se puede prestar a muchas cosas.
3: La última vez que yo fui a Disney, estaba en el área de los Avengers. Ajá. Y me tocó ver a Loki. Y yo le dije, ¿te puedo abrazar? Ajá. Y él me dijo que sí, que lo abrazara. Y pues hizo un circo, maroma y teatro. Pero, por ejemplo, en ese caso, a mí sí me toca mucho ver que la gente pues les pide permiso, ¿sabes? Pero te digo, o sea, ¿en qué punto ya tú también es de más?
1: Sí. ¿Sabes dónde no nos dejaron abrazar a un personaje? En Universal Studios, cuando recién abrieron lo de Mario Brothers.
3: Ajá.
1: No nos deja, los personajes no te dejaban que los abrazaras. Si ellos sentían que tú los agarrabas así, ellos se hacían a un lado. De hecho, tengo una fotografía donde se ve que ellos se hacen para un lado y a nosotros nos dejan en medio solos.
3: ¡No!
1: Sí.
3: Oye, ¿nunca has visto un video de una chica influencer? Pues la chica está acá.
1: Ajá.
3: Pues tiene cuerpo, ¿ah?
1: Curvy.
3: Y va vestida, así como no te gusta que vayan vestidas. Ajá. Y es precisamente se iban a tomar una foto con Mario y con con Luigi. Entonces se acerca la chica y se va a poner en medio y la chica también como que
1: los quiere abrazar
3: y ellos se quitan. De hecho, no se puede tomar la foto porque ella quiere abrazarlos, quiere que estén cerca, pero se quitan los personajes y luego las personas que los están cuidando les dicen que por favor se mueva de ahí, que no se va a tomar.
1: Y seguramente es también algo pasó.
3: Yo creo que
1: algo pasó, algún tipo de demanda o que algo pasó.
3: Es que también eso, luego se presta para ese tipo de cosas y dices tú en Disney, inocencia, sí, esto, lo otro, pero también nosotros hacemos estas cosas y abusamos. Sí. Y luego ahí está, que a nadie nos dejan acercarnos al personaje.
1: Exactamente. Pues ahí está el video de nuestra fanpage del Wake Up, donde esta chica sí, efectivamente, desde el año 2016 hasta el día de hoy sigue teniendo videos con Peter Pan. Ajá. Y pues dicen que ya es un acoso lo que ella está haciendo. No sabemos, tú deja ahí tu comentario.
3: Oye, mientras te platico que durante 2 semanas esta persona buscó su AirPod, 2 semanas por toda la casa, le dio vuelta a los cuartos de arriba para abajo. La sorpresa llegó cuando descubrió que el estuche con sus AirPods estaba en la parte menos que le podía pasar por la cabeza, escondido. Durante todo este tiempo, él se ponía sus tenis así como si nada y caminaba con sus tenis, iba al trabajo, iba al gimnasio, él con sus tenis, sin darse cuenta que abajo del tenis había como un pequeño hueco.
1: Ajá.
3: Del tamaño de la caja de los AirPods.
1: De hecho, esos no son esos unos zapatos que se pusieron mucho de moda, que eran bien caros de diseñador.
3: Ay, no sé. ¿Sí, ¿Sí son?
1: Unas botas como tipo de combate.
3: Ahí está tan grueso que ahí se encajaron la cajita de los AirPods.
1: Qué locura.
3: Oye, y luego te vuelves loco porque dices, aquí están. Y
1: nosotros tenemos una historia así.
3: Ajá.
1: En la casa tenemos unos AirPods que ahí se perdieron.
3: En
1: y nunca
3: casa
1: los hemos podido encontrar.
3: ¿Y ahí están?
1: Ahí están en la casa. Y ahí están porque, o sea, hasta que se les acabó la pila de plano ya no los pudimos. Pero siempre fue, aquí están.
3: ¿Y dónde
1: y
3: están?
1: Y la última vez que decía que ahí estaban, pero nunca los pudimos encontrar.
3: ¡No manches! Entonces
1: no sabemos dónde están.
3: Loco,
1: en algún momento los vamos a encontrar, pero no sabemos dónde están.
3: Un día van a sacar un tacón y ahí va a estar el AirPod.
1: Sí, donde menos nos lo imaginemos.
3: Ahí te encuentras las cosas. Bueno, a ver las fotos ahí en la fanpage del Wake Up.
1: Ve a nuestra fanpage del Wake Up. Así, el Wake Up, ELWEYCUP. 7:02 en Exa FM 98.3. Vamos a una pausa y regresamos.
3: Al Wake Up.
1: Buenos días.
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1: De la mañana con 11 minutos, 7 con 11 en Exa FM 98.3 en esta mañana de jueves 27 de agosto de este 2026. Nos vamos con la primera parte de los horóscopos del día de hoy.
2: Nos vamos con Acuario. Necesitas hablar claramente de dinero compartido, inversiones o acuerdos económicos. Puede resolver un crédito o deuda sin pagar. Puede haber una conversación íntima que revele información importante sobre confianza y compromiso, Acuario.
1: Piscis, la suerte y la complicidad en el corazón te acompañan en este día jueves. Se consolida un ambiente de profunda ternura con tu ser amado o recibes un gesto muy significativo. Tu número de la suerte, el 08, Piscis.
2: Oye, si eres Aries, ¿verdad? Si eres Aries, checa porque puedes confirmarse un proyecto, cambio de responsabilidad, nuevo cliente o ajustes importantes en tu agenda. Descubrirás qué pendientes estaban consumiendo más energía de lo necesario si eres Aries.
1: Ahí está la primera parte de los horóscopos de esta mañana en este jueves. Y aquí está, ya lista y preparada. ¡Tú! ¡Primera y única dosis mañanera!
2: ¡Del Pepe!
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0: Hoy es jueves de pregunta.
1: ¿Qué dice la pregunta?
0: La pregunta académica del día de hoy dice así: ¿qué edad tiene el universo?
1: Oh. What?
0: ¿Qué edad tiene el universo?
1: No, y nadie le festeja su cumpleaños.
0: 915-667-1389. 915-667-1389. ¿Qué edad tiene el universo?
1: ¿Ah? ¿Quién se la sabe?
0: Ahí está. No la googleen, no la googleen. Recuerden, si no saben, no saben. Porque aquí no todos sabemos todo, pero juntos lo aprendemos.
1: Ese deberías de grabarlo para los jueves, ponerlo como de entrada.
0: Y es jueves de Pregunta Académica, donde no todos sabemos todo, pero juntos lo aprendemos.
1: ¡Ándale! Con esa voz.
0: 915-667-1389. Ya veo uno que otro papá. Así van así, luego agarran el teléfono y lo dan la respuesta así bien seguros para que los niños digan: oh, mi papá
1: sí
0: sabe
1: sabía,
0: todo.
1: Sí se la sabía.
0: Mi papá lo sabe todo. 915-667-1389. Es jueves de pregunta. ¿Qué edad tiene el universo? 915-667-1389. En este momento vamos todos juntos a gritar los buenos, muy buenos días.
1: ¡Listos!
0: Ok. Deja checo los apuntes de Chabelo.
1: ¡Ah, no manches!
0: ¡Ah, Chabelo, que en paz descanse, Chabelo! Imagínate, o sea, como no había otra cosa que hacer, Chabelo así como que, pues voy a apuntar todo lo que está pasando.
1: Y ahí está.
0: Acaba de nacer el universo.
1: Día 1.
0: 915-667-1389. ¿Qué edad tiene el universo? Es jueves de pregunta. Vamos todos juntos a gritar los buenos días.
1: ¡Listo!
0: Dicen por acá: buenos días, chicos, una estrellita de Amo y Esclavo de Javier Solís para mi bella Vicky. Dice: bonito día para los dos. ¿Por qué? ¿Qué pasó?
1: ¿Quién es?
0: Es Brenda.
1: ¡Es Brenda! ¿Sí? ¡Que te lo cuente ella! ¿Por qué pide esa canción?
0: A ver, Brenda.
1: Dile por qué la pides, Brenda.
0: ¿Qué
1: Dile
0: pasó?
1: ¿Por qué la pides?
0: ¿Qué pasó?
1: Cuéntale la historia.
0: No vayan a salir con que
1: No. Cuéntasela.
0: 915-667-1389. La pregunta del día de hoy: ¿qué edad tiene el universo? Vamos todos juntos a gritar los buenos días. Y dice: a la una,
1: a las dos
0: y a las tres.
2: ¡Buenos días!

0: Buenos días. La pregunta del día de hoy.
1: ¿Qué hice?
0: ¿Qué edad tiene el universo? Y ya nos decían por acá, pues el que podría haber sabido es Chabelo. Él tal vez pudo haber sabido.
2: Buenos días, Vicky. Nuestra
0: ¡morning! ¿Qué era, Vicky?
2: La respuesta del día de hoy es... ajá. Que tiene 100,000 años.
0: ¿Me pones
2: una estrellita?
0: ¿Qué, Miker?
2: De peso a pluma. Gracias.
0: Sale, Miker. Sale.
3: Le redondeas, piensas la edad. Ahí más o menos le vas viendo.
0: Saludos al Iker. ¿Cuál le ponemos al Iker? Híjoles, que... a ver. No, pues... ah, no, pues... no, pues todo, es que todas están explícitas. Está cañón, no me puedo arriesgar. No me puedo arriesgar.
4: Hola, dice. Ay, no.
0: Hola.
4: Hola, DJ Nacho y Vicky Ringy. ¿Cómo están? Hoy es mi primer día de clases, voy a sexto.
0: ¿En jueves?
4: Estoy bien nerviosilla.
0: No pasa nada.
3: Todo bien.
4: Y pues no me sé la respuesta.
0: ¿Qué?
4: No me da. Pero me pueden mandar una estrellita.
0: ¿Qué se la enseñaron en quinto?
4: Para que me dé suerte el primer día de clases, please. Los quiero, bye bye.
0: Bye bye.
3: ¡Saludos!
0: ¿Cómo que no sabes si eso lo enseñaron en quinto? Lo acabas de ver.
3: ¿Dónde? No te lo tienes que saber.
0: Lo acabas de ver apenas. Apenas si lo acabas de ver. Mira, esta es la estrellita para cuando vas así como que no sabes ni qué. Uh-huh. Tú empiezas a cantar esto y la gente se saca de onda. Y todos con las manos arriba. Y así les dice, imagínate llegar a tu primer día de clases y lo... Vete. Vas llegando, ya te dejó tu mamá. ¿Cuál salón es? Ese, ok. Y entras con una bocina en la mano.
5: Saki.
0: Tú. Y todos brincando. Y 1, 2, 3, 4. ¡Hombre, imagínate!
3: Y los maestros dicen, ese niño va a ser DJ cuando sea grande.
0: ¡Qué rollo! Oigan, si ustedes quieren que sus hijos no anden de así de que... hijo, este muchacho ya anda metido en puros problemas así de... que sustancias y todo eso y así... o locutor o DJ, para que no tenga dinero para esas cochinadas.
3: Para que no le alcance.
0: Para que no le alcance.
3: Para que no le alcance.
0: No, que voy a ser DJ. Vaya, mijo. Usted va a ir por el buen camino. No, que voy a hacerlo. Vaya, mijo, también. No le va a quedar dinero para nada, cante.
3: Con razón, no se apoyaron en la carrera.
6: Buenos días, DJ Nitro.
0: Buenos días.
6: Con respecto a la pregunta.
0: Mr. Mofles.
6: El universo tiene aproximadamente...
3: ¡está leyendo!
6: 400 años. Cuídate mucho, Alex.
0: Dime, Alex. ¿Qué rollo con el Alex? Oye, Alex, ¿y si traes catalizador? Me preocupa un poco que esté entrando todo el smog a tu carro.
3: ¡Uy!
0: Que te esté chutando todo, pero todo el monóxido.
3: Por eso nos manda mensajes que
2: se Hola, Vicky Ringis y DJ.
0: ¡Morning!
2: Respecto a la pregunta...
0: ajá.
2: Es... 13,000,000,000 aproximadamente años. ¿Me mandas una estrellita para Emiliano D?
7: ¿De
2: qué?
0: Ah, pues okay. Sí.
2: Aquí la y para mí,
0: mira.
2: De descendientes. ¿Me mandas un saludito para toda mi familia? Ana Paula y Nico. Digo, Jared y Nicolás. Bye, soy Samantha.
8: Buenos días. No sabemos, Nitro. No sabemos. Pero lo que sí sabemos es que EXA está en todas partes. Les mando evidencia. Háganle zoom para que vean el EXA sticker en la gorra de Puchunga.
0: Ya. La traía, ¿no? La puchunguilla, esa gorra. O le pegaron ahí el EXA sticker ese día.
3: Se me hace que se lo pegamos.
0: Sí, ¿verdad? Sí,
3: se me hace que se lo pegamos ese día.
0: Sí, oye, mira, manda una foto, la puchunguilla, allá donde están.
3: ¡Nice! Nights, qué bonita. Lago. Ahí trae sus.
0: Ahí
3: trae la sticker que le pegamos. Ella promocionando. Bonito, sí, mejor promociona a Puchunguita.
0: Sí,
3: que,
0: sí, que otros que deben de promocionar. ¿Qué? Es más, creo que. Es más, la Puchunguita se sabe más la programación. La programación que
3: ¿sí?
0: otras personas.
3: Fácil,
0: sí, no, hombre.
3: Fácil.
0: Tráigansela a vender. ¿Qué dice por acá? A ver.
1: Buenos días, DJ.
0: ¡Morning!
1: Buenos días, Vikiringis.
3: Buenos días.
1: ¿Qué edad tiene el universo?
0: ¿Qué edad tiene el universo?
1: Ahora sí, no.
0: ¿No?
1: De ni plano, idea, sí, no. Padre Santo. Ilústrame, okay. Ilústrame, por favor.
0: Está bien, hijo de mi vida.
1: ¿Me puedes poner una estrellita de los caporales de Chihuahua, por favor?
0: Este vato se bajó del caballo cañón, ¿eh?
3: Se bajó del caballo.
0: Los caporales.
3: Venía.
0: No, los capi no, los caporales de Chihuahua, ¿verdad? Los de Chihuahua, sí, no va a ponerlos de otro lado.
3: ¿Hay otros?
0: Pues seguramente sí. Mira nomás.

0: Ahí baile y baile en el swap meet.
1: ¡Ay, ay!
0: ¡Morning!
2: Nosotras decimos que tiene 2026 años. ¿Me pueden mandar una estrellita de Gabriela de Katsai? Soy Emma, gracias.
3: Hola.

0: también a mi mamá. Quiero una cerita de Merlina Bail, soy Ajés.
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2: Hola, Vikiringuis y DJ
3: Nitro. ¡Morning!
4: ¡Hola!
2: No, no sé cuál es la respuesta. Ajá. Yo digo que es como un billón. Tres billones.
3: Cuatro billones. Cuatro. Cinco billones. Ajá. Seis billones.
2: Me mandan una estrellita de sí. Alan Walker. Gracias.

0: Es 100 mil, 8 mil, 9 mil.
1: Soplando aguardiente.
0: ¿100 mil qué? ¿Es 100 mil qué? No puede ser. Y saludos para Meli y Katia y una estrellita para Santos Bravo. Ah, no, de Santos Bravo. Perdón. Oigan, hace unos días estaba yo escuchando música y yo andaba pidiendo a Romeo Santos y me manda Santos Bravo.
1: Anda.
0: Y yo como, ¿por qué me mandó Santos Bravo? Ajá. Pero bueno, me gustó Santos Bravo, me agrada su música de Santos Bravo.
1: Ok.
0: Sí.
2: Cuando da la trémite.
0: Remix, DJ Nitro. Híjole, de volarse cuando lo están googleando así, pero cañón,
1: ¿qué?
0: Así.
1: ¿Por qué?
0: Porque haz cuenta que hicieron copy paste.
1: Ay,
0: así.
1: Ay, lo que sea.
0: Neta, neta. No entiendo. Dice, hola Vicky Nitro, la verdad, no sé. Pero me manda una estrellita de Karol G y otra de Dinosaurio Nitro.
1: ¿Quién es Dinosaurio Nitro? Quiero conocerlo. No sé, pero suena fun. Claro. Dinosaurio Nitro.
0: ¿Dinosaurio Nitro?
1: Dinosaurio Nitro.
0: Nunca he hecho eso.
1: ¿Será como en español? Entonces, ¿quién es?
0: No tengo ni idea,
1: ¿Cuándo vino que no lo supimos?
0: No tengo ni la más remota idea. Dicen por acá, buenos días, Exalovers. Tiene como 15 mil millones de años. Manden estrellita de Vitirama fotos de cuando te tuve. Debí darte más besos y abrazos. Las veces que pude.
1: Ya, ahí está.
0: Ahí está. ¿Se fijan qué fácil es?
1: Rápido.
3: Hola, Natri. Morning. Buenos días. El día respecto a la pregunta. Yo digo que como 100 billones de años. ¿Y tú, Gukin?
4: Infinito.
3: ¿Y tú, Ma?
0: Y más allá.
5: 32,528 millones.
3: ¿Me pueden dar una estrellita de Mandalorian para Jesús? Bye, somos Fernández Jesús.
0: ¿De qué?
1: De Mandalorian, ¿no?
0: Dijo Mandalorian. ¿De qué dijo? No, ya, de veras, no hagan eso. ¿Por qué? ¿Por qué hacen eso?
1: Los confunden.
0: Aquí está. Se lo voy a poner el original porque no quiero apantallar a Bad Bunny.
1: No se va a ofender.
0: Sí, no.
6: Buenos días, Vicky. ¡Morning! La edad que tiene el universo es 1,000 años.
0: ¿Mil de años?
1: ¿Mil de años?
6: Una estrellita. ¿Un de las carreras K-pop? Bye, soy Ana Lucía.
0: Fíjate todavía.
1: Saludos, Ana Lucía.
0: ¿Quién anda con los K-pop hunters?
1: Todavía. A lo mejor apenas los descubrieron.
0: Me sentí bien feo el día que me abucharon ahí en el...
1: Oye, pero sí, los niños.
0: ¡No, esa no! ¡Esa no! Me decían los niños. La de Golden.
1: No,
0: me decían los niños. ¡No, esa no!
1: O sea, ya se cansaron de la...
0: Ya estaban fastidiados.
1: Fíjate, si los niños...
0: Oye, pero te fijas cómo... Eso también es un fenómeno. Te fijas cómo los niños de ahora se aburren de las cosas.
1: Sí, claro.
0: Anteriormente veían. Crecían y seguían viendo. Y luego ya eran adultos y seguían viendo lo mismo.
1: Y ahora no, ahora ellos ya dicen no.
0: Estaba viendo una entrevista que le hicieron a J Balvin, donde hablaba de la música. Y decía que hoy en día pues era bien cañón pegar una rola.
1: Sí.
0: No importara el artista que fueras.

0: Porque hay tantas opciones y es un, de una u otra manera es hasta un poquito más difícil pues escoger de tanto que hay y todo lo que se pierde bueno dentro de ese universo. O sea, va a haber muchos artistas que son buenísimos ya de, ¿qué podríamos decir? De tal vez 10 años para acá que nunca los vamos a conocer porque hay tanta información, tanta música, tantas cosas que nunca vamos a saber quiénes son.
1: Oye, qué difícil.
0: Sí, qué gacho.
2: DJ Nitro Vikiringuis.
0: Sí, señor, dígame.
2: Excelente amanecer, bonito, excelente mañana.
0: Una mañana
2: la
0: muy bonita.
2: La edad del universo son chorrocientos mil millones de años.
0: Y la atinaste cañón.
2: Bonito día.
0: Te la llevaste, la llevaste. 7 de la mañana con 30 minutos, 7:30 y no lo digo yo, lo dice el reloj, lo cual quiere decir que es hora
3: de la vitamina.
0: Siete de la mañana con 30 minutos, 7:30. Hoy es jueves de pregunta académica, donde no todos lo sabemos todo, pero lo aprendemos juntos. Vamos a la identificación, ya regresamos de Bolín.
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3: Y ahora sí, vamos a escuchar lo más nuevo, lo más reciente de Chucho Ponce, Los Daddy de China. Mi corazón es un vagabundo.
4: ¿Así te llamas?
3: ¡Bebecito!

0: Dicen buenos días, pueden mandar saludos a Leo, que hoy es su cumpleaños y su primer día de secundaria. Qué gacho el regalo, ¿no?
1: Leo, que regreses a la escuela.
0: Gacho el regalo. O sea, no está gacha la escuela, pero te agacho el regalo. O sea, pues, es mi cumpleaños. Ah, pues mañana ya entras a la escuela.
1: Mañana ya regresas a la escuela.
0: O sea, happy birthday. Y tú y yo, buenos días, mijo, ya te toca entrar a la secu.
1: Ya levántate porque tienes que ir a la secundaria.
0: Ah, levántate.
1: Happy birthday.
0: Me hiciste, dijiste, levántate, y me hiciste recordar una canción que decía, levántate, viborón, desenróscate que es muy tarde, anda y busca un buen trabajo. Era para alguien flojo. Dicen por acá, hola, muy buenos días, chicos. La respuesta del día de hoy, Derek y yo pensamos que como unos 10 mil millones de años. Saludos y excelente jueves.
1: Ok.
0: Ok. ¿Qué dicen por acá? Nos mandan un video, a ver. ¿Qué pasó?
1: ¿De cuando nació el universo?
0: Hay un video como de dos segundos, literal, de dos segundos. ¿Qué?
1: ¿Qué pasó?
0: ¿Qué? ¿Qué pasó? ¡Cuenten el chiste!
1: ¡Que se ríe!
0: ¿Qué? ¡Cuenten el chiste!
1: ¿No dijeron?
0: Pues no, no dicen nada.
1: ¿Cómo?
0: No, no dicen nada. Dicen por acá, buenas. El universo tiene 13.800 millones de años. ¿Me pueden poner estrellita de Hips Don't Lie? Un abrazo muy fuerte.
2: Sí. Cumbia.

0: Dicen por acá, buenos días, Vicky Nitro. Pues miren, yo apenas y recuerdo mi edad, así que yo no opino, pero mi papá dice que 3 billones de años. Nos mandan una estrellita de corre. Corre poco yo, por favor. Es que ya vamos tarde. Ah, qué raro. Qué raro, Qué raro. ¿Qué dicen por acá? Ah, el Alex. A ver, el Alex regresó, regresó.
1: Creo que sí, brother.
2: ¿Qué?
1: Creo que sí. Se me hace que me lo estoy fumando todo.
0: ¿Sí?
1: No, es que está muy ruidoso este carro. Es el Fast and Furious del paso.
0: Oye, porque luego está bien chistoso que cuando uno está morro, le pone así al carro un mofle así y lo... ¡El carro no camina! ¡Nada más hace ruido, carnal! ¡Es 3 cilindros tu carro!
2: ¡El carro no avanza!
0: ¡Neta!
2: ¿Pero el ruido?
0: ¡Pero qué ruidazo llevas, carnal! ¡Neta! Y van... ¡Dices tu nombre! ¡Viene en friega! ¡Y tú por el vidrio! ¡Ya! ¡Avanza!
2: ¡Ya pásale!
0: ¡Avanza, pásale!
3: ¡Morning!
4: ¡Hola! Yo creo que es 13,000 millones años. Mira, es una estrellita de Javi. Bye, son Mauricio.
0: ¿Qué rollo? ¿Qué? ¿Qué? ¿Cómo te llamas? Jesús Daniel.
2: Ay, ay.
0: Dicen por acá, buenos días, DJ Nitro Vicky. Creo que la respuesta es aproximadamente entre 13 y 14 millones de años. Y alguien tarde. Vamos a conocer la respuesta. Ok, poco yo.
2: Stop it.
0: Poco yo, poco tú, poco ellos. ¡Ah! No, pues.
2: Si es DJ.
0: La pregunta del día de hoy, hoy es jueves. Ajá. De pregunta. Y la pregunta del día de hoy dice así: ¿cuál es la edad del universo? La mayoría dijo en realidad que la respuesta, y creemos que puede ser la correcta, es 1,800,000. Esa es una respuesta incorrecta.
2: ¡Tiene que ser correcta!
0: No, 1,800,000 no. ¿Cómo que 1,800,000?
2: 1,800,000, bueno,
0: 8,000. No, no. La respuesta correcta es aproximadamente 13,800 millones de años. Esta cifra es el consenso de la comunidad científica internacional y se ha calculado de forma muy precisa gracias a misiones espaciales como el satélite Planck de la Agencia Espacial de Europa. ¿Cómo calculan los científicos esta edad? Bueno, los astrofísicos y cosmólogos utilizan principalmente 3 métodos independientes para determinar este número. El primero, fondo cósmico de microondas, que es el eco o radiación remanente del Big Bang. Al analizar sus pequeñas variaciones térmicas, se obtiene la edad con un margen de un error menor al 1%. Otra, el ritmo de expansión o la constante de Hubble. Al medir qué tan rápido se alejan las galaxias, los científicos pueden rebobinar la película del universo para saber cuándo fue que estuvo centrado en un solo punto. Y la número 3, las estrellas más antiguas. Se calcula la edad de los cúmulos estelares más viejos y de las enanas blancas. El universo no puede ser más joven que los objetos que contiene, lo que sirve para así validar las mediciones.
2: Estoy poniendo mucha atención a lo que estás diciendo. ¡Wow!
0: Pero es que no, son como cosas que nunca nos preguntamos, ¿verdad? Pues no, o sea, vivimos aquí. ¿Y cuánto tendrá el universo?
2: ¿Cuándo habrá nacido? O sea, será su cumpleaños.
0: Sí, sí, pero... Pero andamos preguntando, oye, ¿y la receta del pastel?
2: ¿Qué? Sí, es cierto.
0: Pero donde vivimos ni preguntamos nada.
2: Nadie sabe.
0: O sea, si... No sabemos, por ejemplo, ¿verdad? O sea, si tú preguntas en la frontera, ajá, si tú preguntas, ¿cuántos años tiene la ciudad? Es difícil de repente responderlo.
2: ¿Tú te acuerdas?
0: ¿Quién fue el fundador? No.
2: ¿De Juárez?
0: Ah, no, pero te preguntan, oye, ¿cuándo nació Bad Bunny? No, Bad Bunny
2: claro,
0: nació.
2: Claro, el 10 de marzo, de hecho.
0: ¿Qué? ¿Eh?
2: El 10 de marzo. No, más rápido.
0: No, andamos mal.
2: Prioridades.
0: Andamos. 7:39, vamos a una pausa comercial. Ya regresamos. Buenos días.
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2: Vámonos con la segunda y última parte de los horóscopos del día de hoy, jueves 27 ya de agosto de este 2026, y nos vamos con Tauro. Tauro, si tienes pareja, es un gran momento para planear metas a futuro o formalizar aún más el vínculo. Para los solteros, se abren las puertas a una química especial con alguien del signo de tierra o fuego, Tauro.
3: Oye, Géminis, una conversación familiar puede resolver un asunto que lleva tiempo dando vueltas. Puede haber noticias sobre mudanzas o remodelaciones. No sigas suponiendo qué quieren los demás. Mejor pregunta, Géminis.
2: Cáncer, te sentirás en perfecta sintonía con tu pareja compartiendo momentos de mucha ternura. Los solteros, la paciencia rinde frutos. Una persona afín a tus valores aparecerá de forma muy natural. Tus números de la suerte, Cáncer. Tu número de la suerte, el número 25.
3: Si tú eres Leo, vas a ver con mucha claridad dónde estás gastando de más y qué actividad ya no resulta suficientemente rentable. Lleva números concretos antes de negociar cualquier cosa, Leo.
2: Virgo, en pleno mes de tu cumpleaños, la luz en el amor brilla con máxima intensidad. Si estás en pareja, vivirán una racha de plenitud, regalos y detalles románticos. Para los solteros, es un día perfecto para salir y dejarse. ¡Déjate querer, Virgo!
3: Si eres Libra, te platico que alguien puede confesarte algo, descubrir un detalle que desconocías o tener conversaciones que explican situaciones del pasado. Puedes conocer una pieza de la historia que cambia completamente tu manera de interpretar la Libra.
2: Escorpio, día ideal para soltar el pasado de forma definitiva. Si estabas cargando con viejos rencores o nostalgia por un amor tóxico, hoy cortas esa energía. En pareja, la honestidad transformará la relación para dar un paso a una etapa mucho más madura, Escorpio.
3: Oye, Sagitario, tu jefe puede pedirte una reunión, confirmar unas promesas, aparecer a un cliente. Vaya. O empezar una conversación sobre ascenso, responsabilidad o tu siguiente posición, Sagitario.
2: Capricornio, buscas estabilidad, lealtad y actos concretos antes que palabras bonitas. Tu pareja valora profundamente tu apoyo incondicional y la seguridad que le brindas. Si estás soltero, te atraerá alguien con metas claras y con gran madurez emocional, Capricornio.
3: Ahí están los horóscopos de esta mañana de jueves.
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2: Son ya las 8 de la mañana con 2 minutos en Exa FM 98.3 en esta mañana de jueves. Vámonos rápidamente a los puentes internacionales para ver qué es lo que está sucediendo en esta mañana. 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En este momento, el puente Zaragoza. Vamos a ver qué es lo que está pasando en el puente Zaragoza. Tiene un puente lleno, con poca línea para pagar. El tiempo aproximado de espera, 1 hora con 15 minutos. En el puente libre, 1 hora con 30 minutos. El tiempo aproximado de espera. Santa Fe, tenemos puente lleno con bastante tráfico para llegar al área de pago. El tiempo aproximado de espera es de 1 hora con 30 minutos. Eso en el Santa Fe. Santa Teresa, 35 minutos. Y Tornillo, 30 minutos. Y ya estarás acá en El Paso, Texas.
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16: Vamos, listo. Salud, muchachos, por esa mujer.

Haz los placeres de la comida. El estómago comienza sutilmente a enviar señales de que ya tiene hambre. Un poco más tarde se nos hace agua la boca con solo pensar en los aromas y en la vista de los platillos. Por fin nos sentamos a comer. Tomamos los cubiertos con parsimonia y ¡mmm, qué rico!, exclama el estómago al recibir el primer bocado. Sin embargo, ese gozo le dura muy poco. Enseguida, cual bombardeo de guerra, el tubo digestivo recibe uno tras otro los alimentos sin que tenga tiempo de disfrutar, separar o digerir bien cada trozo, mismos que suelen ser más grandes de lo que puede procesar. Observa, la mayoría de las personas lleva el tenedor a la boca a la velocidad del rayo, ya sea por el apuro de conversar, el poco tiempo que tiene para comer, lo rico que está el platillo, o por simple hábito, porque su atención está en la televisión o porque piensa que el hambre se saciará más rápido. Quien padece las consecuencias es la panza. Cumplida como es, para poder sacar su trabajo adelante, tiene que producir desagradables síntomas de indigestión. La prisa al comer se presenta aún cuando nos reunimos con la familia o los amigos de manera relajada. El caso es que olvidamos por completo aquello que nuestras mamás algún día sabiamente nos dijeron. Come despacio y mastica bien. Este es el primer paso para tener una buena digestión, por ende, también es el principio de una mejor salud. En realidad, comer apresuradamente no es más que un reflejo de lo acelerados que estamos por dentro. Es un síntoma que buscamos la gratificación instantánea en el siguiente bocado, en el siguiente momento o en el siguiente día, en lugar de respirar y valorar el presente. Masticar bien no es difícil, lo es más desarrollar la paciencia, el saber estar y apreciar los sabores, la compañía y el trabajo de quienes prepararon los alimentos. Bien visto, es un acto de generosidad hacia ti mismo y hacia los demás. Así que todos nuestros órganos se beneficiarán con solo poner a trabajar más a la aperlada dentadura hasta que la comida quede como papilla para bebé. Entre los múltiples beneficios de masticar bien están el que tu digestión mejora, ya que los nutrientes viajan y se absorben más fácilmente, adelgazas, ya que comes menos al volverte más consciente de los niveles de saciedad antes de saturar al estómago con comida. Reduces la posible acumulación de bacterias nocivas que provocan flatulencias y mal aliento. Fortaleces tu sistema inmunológico y, sobre todo, saboreas más la deliciosa comida. Así que cuatro claves para recordar. 1. Respira. Al sentarte a la mesa, inhala y exhala tres veces para realmente acabar de llegar. Esto te ayudará a cambiar el ritmo que traías antes de sentarte a la mesa. 2. Haz una pausa. Suelta los cubiertos entre bocado y bocado. Esto cuesta un poco de trabajo si tienes muy arraigada la costumbre de apurar la comida. En lo personal, he encontrado que ese tipo de pausas me ayudan a estar un poco más presente. 3. Parte bocados más pequeños. Esto, además de ser benéfico, te hará ver más elegante. Y 4. Reanuda tus intenciones. Si las molestias estomacales te recuerdan que olvidaste tus buenos propósitos y comiste muy rápido, en la próxima comida, inténtalo de nuevo. Te puede llevar de 2 a 3 semanas cambiar un hábito. Por lo menos comienza por masticar despacio el primer bocado. Lo demás es ganancia.

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1: Yo no tengo nada que hacer.
2: ¿Pero qué haces?
1: Nunca.
2: ¿Cómo es tu nada? ¿Cómo es tu nada?
1: Yo nunca tengo nada
2: que hacer. Yo voy a tu casa, ¿qué estás haciendo?
1: Nada, nada, absolutamente
2: ¿Pero
1: nada.
2: ¿Pero qué? O sea, estás tirado en la cama, miras tele,
1: es que
2: comes.
1: La gente le gusta hacer algo a fuerza.
2: No, pero ¿cómo es tu nada?
1: A fuerza. Y yo les quiero enseñar a la gente a no hacer nada.
3: ¿Cuándo fue la última vez que te aventaste un Cristian Castro así de que... Que no estabas haciendo nada.
4: Nada.
3: Así de que... ¿Cuándo fue tu última vez que así literalmente nada? O algo así que disfrutaste un chorro así que... ¡Wow! ¡Qué fregón estar haciendo esto!
4: Ajá.
3: Y no lo que se supone, ¿verdad? Que se supone debería estar haciendo.
4: Ajá, ok. Yo creo que para mí fue el domingo.
3: Este domingo.
4: Después del remoto, no hice absolutamente nada. Así de plano, sí, el domingo.
3: Sí, una... Fíjate que ayer me pasó que llegó un momento en la tarde...
4: Ajá.
3: Donde... De repente me quedé así sin teléfono ni nada así. Recargado en una barrita ahí en la casa. Me estaba tomando un café, de Ajá. hecho. Ya era la tarde y me quedé así. Y pensé, por eso me...
4: Por eso te acordaste.
3: Por eso me acordé. Y me quedé así sin agarrar el teléfono ni nada. Ajá. Y dije, esto es lo que Cristian decía.
4: Eso es lo que a él
3: no
4: se refería.
3: No estoy haciendo nada.
4: No hacer absolutamente nada.
3: No estoy
4: Pero si has
3: nada.
4: Tenido días enteros de no hacer nada.
3: No, tuve uno hace unos meses.
4: ¿Y cómo te sentiste?
3: Bien, así de que domingo, fue un domingo también. No me levanté, yo creo, más que nada más para ir a agarrar de comer así. Me regresaba otra vez así.
4: Eso está bien chido. Amo esos
3: momentos. Me quedaba dormido, me despertaba otra vez. Veía poquito la tele, otra vez me quedaba dormido.
4: Amo esos momentos, así. Es lo mejor, no manches.
3: Y batallo mucho, la verdad. Me
4: Pero batallas
3: muchos son muchos problemas emocionales. Es que me causa mucha ansiedad el estar ahí tirado porque siento que no estoy haciendo nada.
4: Ajá.
3: Y me causa un problema.
4: O sea, pero también entiendes que es sano.
3: Sí, claro.
4: Ok.
3: No, claro, Ajá. eso lo entiendo, pero no puedo hacerlo porque yo quisiera hacerlo más seguido. Uh-huh. A veces hasta digo, quisiera poder fingir que estoy ocupado para no hacer nada. Y que cuando no esté haciendo nada, como estoy fingiendo que estoy ocupado.
4: Ajá.
3: Yo otra vez me engañé de regreso, ¿sabes? De Ajá. que ganó, es que sí estás haciendo algo.
4: Ajá,
3: o sea,
4: creo.
3: O sea, quiero fingir que no estoy haciendo nada, Ajá. pero como sé que ya te estoy fingiendo, estoy haciendo algo.
4: ¿Estás haciendo algo? ¡No manches! ¡No!
3: Sí, Ajá. es algo bien extraño.
4: Tienes que dejarte llevar
3: y
4: por esos
3: Y siento que
4: momentos.
3: Es como un mal de muchas personas hoy en día.
4: Claro.
3: Debido a la vida, ¿cómo es la vida hoy en día?
4: Es ¿sabes? Que...
3: ¿Cómo? No sentirse productivo me genera un problema.
4: Eso justo. Yo creo que tenemos el significado de el éxito como de estar siempre ocupado, como de que a cada hora del día tienes que estar haciendo algo.
3: Sí, no,
4: o sea, que todo tu tiempo tiene que estar dedicado a algo. Pero también en ese tiempo pues te lo estás dedicando a ti.
3: Sí, por ejemplo, ayer estaba en el gimnasio y mientras estaba en el gimnasio estaba pensando y decía, hace mucho, y ya tengo mucho, o sea, a comparación de lo que hacía, podría decir, el año anterior.
4: Ajá.
3: Tengo muchos, yo creo que en todo este año, y no me acuerdo, creo que en todo este año no he visto una serie.
4: No, no te sentaba a ver una
3: no
4: serie.
3: No me he aplicado así a ver una serie o así.
4: ¿Qué?
3: Y la verdad, y ayer que estaba, te digo, en el gimnasio pensaba y decía, es que tengo que hacerlo porque al final de cuentas me recuerdo, o sea, hay veces que me pongo a ver algo y luego vengo y lo traigo aquí, y sale un tema y sale otro... Y, esa serie está padre. Y te recomiendo esta. Ajá. O sea, y salen los temas de conversación.
4: Como, por ejemplo, lo de la Casa de los Famosos, ¿no lo tomas así?
3: La verdad es que esta Casa de los Famosos la estoy viendo, uh-huh. pero no la estoy viendo, por así decir.
4: O sea,
3: veo como los highlights más.
4: Ajá.
3: Y sí la veo en la casa, o sea, en la casa la veo, pero la tengo, la pongo ahí, pero no le pongo atención como antes me sentaba como me he sentado a ver otras
4: okay,
3: casas.
4: Ya.
3: Pero me gusta ver, por ejemplo, en la noche el resumen de lo que pasó en el día uh-huh. y luego veo lo que me sale en redes sociales. Uh-huh. Entonces ya no me clavo mucho en la tele en la noche. Me quedo con la tele prendida en eso,
4: Ajá,
3: viendo eso. Pero no estoy así como...
4: Como tan al tanto Ajá. como las veces pasadas. Y no, sí. ¿una serie que tengas ahí detenida?
3: No, no tengo.
4: ¿No tienes una serie detenida?
3: No, este año no he visto una serie.
4: Oh, wow.
3: La pregunta es esa, ¿cuándo fue la última vez que ustedes aventaron un Cristian Castro así de que dijeron, no estoy haciendo nada? ¿Cuándo fue? Nada.
4: Nada. ¿Qué haces? Nada.
3: Y hay veces que puedes estar no haciendo nada en pijama. Hay veces que puedes estar haciendo nada en tacones. Hay veces en chones. Hay veces en el baño. El otro día, eso lo hice esta semana.
4: ¿Qué hiciste?
3: El otro día me dio mucha risa porque estaba viendo el cerrojo, la manija de una de las puertas de mi baño.
4: Ajá.
3: Porque no metí el teléfono.
4: Ok.
3: Y estaba viendo como varias cosas.
4: Ajá.
3: Y dije, no manches, hace un chorro que no me metí al baño.
4: ¿Y te
3: sin
4: fijabas?
3: Teléfono. Y me empecé a fijar, mira esto, mira eso de allá abajo de la puerta.
4: Oye, pero también eso está padre porque luego, o sea, lo estás viendo y dices, lo voy a arreglar. Uh-huh. Entonces, pues ese también puede ser tu momento de no hacer nada.
3: Pues sí. Sí, la verdad es que también al baño yo creo que una gran mayoría de nosotros ya entramos con el teléfono en la mano. Uh-huh. Y el no entrar con el teléfono en la mano al baño puede ser tu momento de no hacer nada. O sea, bueno, si estás haciendo algo, ¿verdad?
4: Bueno, sí.
3: Pero no estás haciendo nada.
4: No estás haciendo nada con las manos. Uh-huh. Pues sí, estás enfocado no en el celular. Uh-huh. Ese es el punto, no manches. Porque muchas personas aprovechan esos tiempos como para mandar correos, sí, para contestar mensajes pendientes. Sí. Que dices, en una chincita que vaya al baño, le marco porque uh-huh, ya me marcó. O sea, siempre tienes que estar haciendo algo.
3: Sí, está cañón. ¿Cuándo fue la última vez que hiciste un Cristian Castro así? Nada. Nada.
4: ¿Y tienes vistas de que en unos días puedas hacer uno de esos? ¿Un Cristian Castro?
3: No, fíjate, estos últimos días
4: he estado full.
3: Y mis semanas han estado toda la semana completa con cosas que hacer.
4: Y sientes que lo necesitas.
3: Y siento que lo necesito. Siento que lo necesito, pero un no hacer nada. Fíjate que estaba viendo ayer algo y eso tiene mucha razón. De cuando uno se va de vacaciones. Uh-huh. Necesito unas vacaciones, pero unas vacaciones.
4: Era justo lo que te iba a decir.
3: No contesto teléfono, ajá, no contesto correos, ajá, esté pasando lo que esté pasando, esté quemando lo que esté quemando. No.
4: Debería, ¿sabes qué deberías de hacer?
3: Y luego hay gente que como que sabe los días que no vas a hacer nada.
4: Ajá.
3: Para así decirlo. Y ahí tan... Ay.
4: De hecho.
3: Sí, y así hasta dices, para mí que hasta lo haces a propósito.
4: Sí lo hacen.
3: Creo que lo haces sí a lo propósito. Hacen a propósito. Porque sabías que no iba sí a estar activo.
4: Deberías irte de vacaciones a un lugar donde no haya
3: celular. Donde no haya celular, ¿verdad?
4: Donde no sí, haya señal.
3: Para que, ¿saben qué? Sorry.
4: Uh-huh.
3: Sí. Sí, necesito unas vacaciones de esas porque tengo aproximadamente como 14 años que no agarro unas vacaciones sin computadora.
4: ¿Sin computadora? Sí, o sea, ni siquiera nomás el celular.
3: Sin computadora.
4: O sea, ¿siempre te llevas la computadora?
3: Siempre tengo la computadora.
4: Ay, qué...
3: Y cuando no la he tenido, me tocó hace unos años, hace 2 años... Me tocó,
4: que la necesitabas.
3: Me fui unos días fuera de la ciudad y no llevaba la computadora porque era el plan era no computadora.
4: Ajá.
3: O sea, era un momento que íbamos a pasar así de no computadora. Y llego al lugar donde andaba de vacaciones y me marcan el teléfono. No necesito que me mandes esto ya. No, pero es que no tengo computadora, no sé cómo lo vas a hacer. Necesito que me lo mandes ya.
4: Manches.
3: Pero pues si ya sabía que no iba a estar, no, pues no, ni modo, me lo tienes que mandar ya. Pues tuve que pedir una computadora prestada.
4: ¿Para trabajar?
3: Meterme vía TeamViewer a la computadora.
4: No manches.
3: Y trabajar eso.
4: Ay, uh-huh, qué feo.
3: Pero tengo 14 años que no tengo vacaciones sin computadora.
4: ¿Un fin de semana te lo podrías aventar sin computadora? ¿Y sin uno de tus celulares?
3: No. No, no, no, no hay forma.
4: O sea, por el trabajo.
3: Sí, no hay chance. Entonces... Ay, no. Sí, necesito así unas vacaciones de no hacer nada.
4: Pero nada.
3: De nada.
4: Absolutamente nada. Es más, que nomás te levantes al baño,
3: a comer.
4: Y ya.
3: Que eso es como que lo que quisiéramos todos en las vacaciones, ¿no?
4: Ajá.
3: Levantarme. Que a veces hay gente que también no se pasen, hay gente que se va a las vacaciones, agarra All Inclusive. Y luego se levanta bien temprano. ¿Y lo que pasó? No, pues para que no se me acabe el almuerzo.
4: ¿Tú crees?
3: ¿Ven no que se acaba manches el almuerzo? Pues ya no almuerzas, comes.
4: Siempre hay comida.
3: Siempre hay que comer.
4: Siempre hay que comer. Y
3: no, no, pero es que el almuerzo es lo más rico.
4: No friegues, no manches.
3: No, no, pasen.
4: Eso está chido en esas vacaciones porque nomás te levantas, te bajas a comer, sí, te vas a la playa, todo el día ahí, siempre hay comida.
3: Oye, Las Vegas estaba pensando, detuvieron se me hace un poquito el proyecto, pero Las Vegas estaba pensando en hacer All Inclusives muchos...
4: ¿Hoteles?
3: Muchos hoteles.
4: Oh, wow.
3: Porque hay una... Sí, ahorita hay una situación en Las Vegas difícil.
4: Bien cañona.
3: Bien cañona porque no hay gente. Entonces estaban tratando de atraer a los turistas,
4: ajá,
3: pues con un All Inclusive, que la neta estaría muy perro.
4: Estaría bien chido.
3: Porque sí, bueno, Es chido también ir a comer comida o restaurantes que no encuentras en cualquier lugar. Claro. Pero también es caro, es muy caro. Y más claro, cuando vas en familia y en la torre. O sea, irme a un buffet. Ajá. Un buffet donde voy a pagar $45, $60 por persona. Y vamos cuatro.
4: No, no manches. No. Fíjate que hablando de Las Vegas vi un post, unas imágenes. No me acuerdo qué DJ. De hecho, lo vi de un DJ. No me acuerdo cuál era. Y me dio mucha risa porque yo acababa de tener la fiesta de pilates. Ajá. Y estaban haciendo fiestas de pilates en la mañana.
3: Y ya lo están haciendo.
4: Y yo así como que, neta,
3: es
4: tan así.
3: Es el nuevo trend. En la noche, están haciendo en la noche fiestas.
4: A mí me tocó verlo.
3: Estaba platicando ayer eso con el vaquero.
4: Pero dije, qué loco, pues. Uh-huh. O sea, la combinación, ¿sabes? Porque a Las Vegas tú no ibas a eso.
3: No, tú ibas a desvelarte así. Claro. Y ahora están haciendo fiestas en la mañana, uh-huh, temprano, de una sesión de yoga.
4: Ajá.
3: Una sesión de yoga a la orilla de la alberca, sí, que antes estaba llena de gente y todos tan. No, ahora están haciendo
4: ahora
3: yoga.
4: Ahora están haciendo yoga. Sí
3: esto, eso es. Está
4: a mí
3: cañón.
4: Me voló la cabeza cuando vi.
3: Pero ¿sabes qué es lo más triste de todo? Que vas a estar de acuerdo, ¿no?
4: Eso es lo más
3: triste. No, ¿sabes qué es lo más triste de todo? ¿Te has fijado que hoy en día existen tantas cosas en cuestión de actividades físicas que al final de cuentas se supone que es para el bienestar de nuestra salud, uh-huh, y muchas de ellas para cuestión de estabilidad emocional, pero ¿te has fijado que son los tiempos donde más enojados vivimos?
4: ¿Ahorita? Sí, claro.
3: Y pues, lo puedes ver en el trato con la gente, claro, en cómo maneja la gente, es bien increíble eso, o sea, sí, mucha yoga, mucho pilates, y ¿para cuándo te quitas el mal humor?
4: Claro.
3: O sea, eso nos está pasando que lo estamos viviendo, que dices... En la época donde más fit la gente está viviendo, y digo fit en general, o sea, para vivir saludable, es donde más enojada está la gente.
4: Claro, sí. Cuando más se supone que tienes que...
3: ¿Será que es porque nos falta eso?
4: ¿Qué? ¿Hacer más de eso?
3: ¿Hacer lo que hacíamos antes?
4: ¿Sabes qué? A lo mejor y sí, porque mira, si estamos hablando de Las Vegas, uh-huh, Las Vegas... Bueno, por ejemplo, nosotros pensábamos en Las Vegas y Las Vegas era un escape.
3: Sí, claro.
4: O sea, Las Vegas para uno era así de que no, el fin de semana,
3: Y lo que pasa en Las Vegas se queda en Las Vegas.
4: Y así lo decíamos, ajá, excesos. Sí. O sea, a lo mejor, y no que esté mal, sino que pues estaba balanceado porque pues era un fin de semana de tanto trabajo que haces, ¿sabes? Sí. Entonces era un escape para nosotros, ibas, te la pasabas bien chidote.
3: Regresabas, te ibas a la iglesia.
4: Pedías perdón por tus pecados, dejabas en Las Vegas lo que se tenía que quedar, te traías lo que te tenías que traer y la neta te sentías... Ajá. Liberado, o sea, te sentías descansado.
3: Sí, está todo bien volteado y luego y luego pasa de que pues ya así es como gente de que no, ya yo ya cambié, soy diferente, ya no pisteo. Ajá. Que digo, está bien, ¿verdad? Pero no, ya cambié, ya no pisteo, pero son unos hijos de la tostada, o sea, de con la gente.
4: Sí, claro, son los más groseros. Ajá. O sea, es que necesitamos también ese escape, está cañón. O sea,
3: Nos ha orillado a eso las redes sociales. Nos ha orillado a que todos tenemos que hacer lo que las redes sociales dicen. Entonces, por hacer eso, muchos a lo mejor no lo queríamos hacer, pero nos vimos obligados a hacerlo para formar parte del grupo.
4: Para ser parte de...
3: Y ahora estamos en un lugar donde en realidad no estamos a gusto, pero estamos ahí porque queremos figurar entre todo lo que está ahí.
4: Está bien hecho eso. Horrible. Está bien hecho. Fíjate, ahorita horrible. Que estás diciendo eso, por ejemplo... Regreso a la fiesta de pilates, ¿verdad? Ajá. Y ya todas las que conozco quieren hacer fiesta de pilates, ajá, para su cumpleaños. Y yo así como que... Y a mí me ven raro porque yo digo, no, una fiesta era para pasártela chido, para estar pisteando, para estar con la música, con esto, con lo otro. Y de repente ves que no, que quieren ser fit y que quieren ir a hacer ejercicio. Entonces dices, ¿y ese escape? O sea, ¿de dónde lo agarras?
3: Sí.
4: Está todo volteado.
3: Ajá. Sí, está bien cañón. Pero lo que te decía, o sea, me llama mucho la atención porque lo que antes era euforia y como dices, excesos y todo ese escaparate, ¿no? Uh-huh. Te generaba que, qué chido, no manches. ¿Sí? Y esta semana, otra vez vamos a chambear y luego el viernes otra vez nos vamos. Y ahora, para empezar, la gente hace cosas toda la semana, ya no se espera el fin de semana. Hace cosas toda la semana, pero hacen cosas que para su cuestión de salud, uh-huh, son buenas y todo. Pero andan enojados siempre.
4: Siempre andan de malas.
3: Entonces, no entiendo.
4: El fin de semana era para eso.
3: Sí.
4: Pues el fin de semana ya estás pensando en el viernes porque te ibas a ir a pistear con tus amigos. Y ahora el viernes te acuestas temprano porque en la mañana tienes que ir al spinning.
3: Dice por acá. Dicen por acá en WhatsApp, es que vivir de jugo verde y matcha es feo. No da alegría. Bien. Como lo que hace falta son unas gorditas de chicharrón, algo
4: así.
3: Una
4: buena soda.
3: Ajá. Dice por acá, la opción de vacaciones sin señal es irse a acampar. Te lo súper recomiendo. Oye, hablando de camping, ¿viste que Azcárate ahora en septiembre va a ser unas noches de camping donde te vas a poder quedar a dormir ahí? Porque quieren como revivir la situación de ahí el lago y todo eso. Y van a ser en septiembre. Métanse ya a la página, bueno, al Instagram de Azcárate. Y ellos tienen ahí las fechas. Van a ser, creo que es el 12 de septiembre, es que no me acuerdo muy bien. Pero van a ser una noche de camping. Vas a poder ir con tu familia y hacer todo lo que se hace en un día de camping. Y te vas a poder quedar a dormir ahí.
4: Eso está padre.
3: Está chido.
4: Eso está chido también. Te escapas de tu rutina. Sí.
3: Y no, obviamente no van a poder meter bebidas, ¿verdad? Pero no se puede.
4: ¿Neta? O sea, en general.
3: Ay, me pusiste a dudar.
4: Sí, ¿no? Porque haces días, ¿verdad?, de campo.
3: Sí, es cierto.
4: Alguien que sepa.
3: Es verdad. Dice, ya, yo cuando no voy a trabajar tengo que hacer algo de provecho en la casa, me siento más culpable, ¿sí?
4: Fíjate, yo me enojo mucho con mi mamá, porque mi mamá los fines de semana, es que tengo que ir a no sé qué, a llevar unos papeles, es que tengo que ir a comprar, y yo sé como que tu fin de semana es para descansar, ajá. O sea, descansa.
3: Está cañón.
4: Y me ve echada en el sillón y se enoja. Y yo, pues yo estoy descansando.
3: Acá dijo. No, no. Vámonos rápidamente a una pausa comercial. Ya regresamos. ¿Cuándo fue tu última vez que te aventaste un Cristian Castro? Que no hiciste nada.
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4: 8 de la mañana, 53 minutos. La temperatura actual son 82 grados Fahrenheit, 28 grados centígrados, parcialmente soleado. La máxima para hoy, 102 grados Fahrenheit, que son 39 grados centígrados. La mínima cerca de 77 grados Fahrenheit, que serían 25 grados centígrados. Durante la tarde y noche, posibilidades de tormentas aisladas. La gran parte del día soleado el día de hoy, así las temperaturas en la frontera naranja.
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0: Hola, mamá, ¿cómo estás?
1: Un abrazo.
0: ¿Cuál es el Wi-Fi? Se me olvidó traer mi otra tarjeta SIM.
1: Bienvenido. Por favor, siéntase como en casa. A su derecha encontrará el guardarropa, también conocido como esa silla sepultada bajo esos abrigos.
0: ¿Eh?
1: A su izquierda, nuestra lujosa zona de descanso, más conocida como el sofá de la sala.
0: ¿Qué?
1: Aquí tenemos a Matías, canino local, 7 años de edad. Le gustan las caricias en la panza.
0: Estás bromeando, ¿verdad?
1: Sígame al patio, por favor. Aquí los locales suelen reunirse para celebrar rituales familiares que incluyen carne asada y chismes.
0: Mamá, ¿me puedes explicar por qué me estás hablando como si fuera mi primera vez aquí?
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0: Ricky Martin.
1: Cálmate, no manches.
2: Oye, lo que dicen por acá, y sí, quise, en mi cabeza quise como armar la historia, y no, no salió, no salió.
1: ¿Qué?
2: Dice por acá, dice por acá. Dice, ¿por qué bebo alcohol? Porque ninguna historia comienza con un estaba yo comiéndome una ensalada.
1: ¡Ay, claro! ¡Claro! No manches, ¿a quién se le ocurre empezar?
2: ¡Oh, manches, me estaba echando un matcha latte! Del bueno, del mero bueno. Cuando en ese, no,
1: no,
2: ¿verdad?
1: Claro que no, ya no, hasta no va suena feo. La neta, ya hasta suena feo. O sea, si eres de esas personas, no.
2: No, no manches, estaba yo en ese momento haciendo un movimiento de yoga que...
1: Estaba en el mat. En el mat. Haciendo vista al sol. Y me llegó, No. Estás mal si eres, si dices eso, neta.
2: Dicen por acá, sí es rico vivir de matcha, pero hay que tener varios trabajos porque la renta subió 1,000 desde la pandemia.
1: No manches.
2: Qué locura. Dicen, buenos días, pues fíjate, Naitro, que yo tengo años haciendo nada como lo hiciste tú ese fin de semana. Los sábados yo no hago absolutamente nada, nada más voy a cocinar por mi café con pan, dormito, despierto, voy a la cocina, almuerzo, regreso a la cama, veo TV, me vuelvo a dormir y así me va todo el día. Dice, muy descansada y relajada.
1: ¡Qué bonito! ¡Qué rico! ¡Qué chido que puedas darte ese espacio para ti, eso de no hacer nada!
2: Sí. ¡Ah, mejor. Qué locura! Pues sí, así está cambiando el mundo del... Es que el mundo del entretenimiento ha cambiado muchísimo. De hecho, hay una estadística ahorita, fíjate esto está ahí en cañón.
1: Ajá.
2: Son dos estadísticas de las que pudiera hablar. Una, que hoy en día para que un chavo, un adulto joven pueda comprar una casa, está
1: bien
2: en chino.
1: Cañón.
2: Ajá. Está muy difícil, muy, muy, muy difícil. Pero la otra estadística es que hoy en día los jóvenes, los adultos jóvenes,
1: ajá,
2: que tienen deudas, la mayoría de sus deudas de tarjeta de crédito es por boletos de conciertos. Hoy en día hay esa estadística. La mayoría de la deuda que hay de adultos jóvenes con tarjetas de crédito es por compra de boletos a conciertos.
1: Wow, eso está como medio raro.
2: Está raro,
1: ¿no?
2: Sí.
1: ¿Como de dónde?
2: Está.
1: Porque yo no veo tantos
2: prioridades.
1: Yo no veo tantos conciertos así como.
2: Pues más que nada por los precios. Más que nada
1: también,
2: por los precios, sí.
1: Sí, es cierto.
2: Sí, o sea,
1: cierto.
2: Imagínate si al mes te avientas dos conciertos.
1: Ajá.
2: Y en ese mes te compraste boletos de $300 en los dos conciertos. Te aventaste 600 bolas de...
1: Sí, es una buena lana.
2: Ajá.
1: Sí, más tu consumo y todo
2: más
1: eso.
2: Tu consumo, sí. Más tu consumo, o sea, un sandwichito.
1: Tu botella de agua.
2: Tu botella de agua.
1: No manches.
2: Tu cafecito
1: eso.
2: Frío.
1: Al rato, sí. En vez de bar, van a tener bares de café.
2: No, pues es que ya por algo existen los baristas.
1: En los conciertos. No,
2: ¿sabes qué? Se me hizo bien cañón hace unos días. Saludos a la gente de ahí que es una fonda muy rica allá en Ciudad Juárez. Y tenían un post de que estaban buscando, o sea, se solicita barista por temporada. Una persona que se dedica nada más a hacer café. O sea, hay una oportunidad de trabajo también.
1: Claro, claro. Y hay un chorro de gente que le hace eso.
2: Sí.
1: Ahorita ya está muy de moda. Sí. Y hay mucha gente que le hace eso.
2: Entonces, sí, no, todo ha cambiado. Todo ha cambiado. Que también creo que de una u otra manera, por eso el café hoy en día es caro también.
1: Claro.
2: No es tanto por... Es que la verdad, no voy a
1: sí,
2: a
1: no,
2: poner
1: pero, o sea,
2: a nadie ahí en el... Pero la ganancia de un café, no, hombre.
1: Es mucha.
2: Es una locura.
1: Wow. Por eso hay tantos cafecitos.
2: Es una locura. Aparte todo lo que vendes ahí.
1: Ajá.
2: ¿No? O sea, los panecitos,
1: claro,
2: los postrecitos, los sandwichitos... Pero la ganancia de un café, uh-huh, es una locura. Y entonces, como hay mucha demanda, uh-huh, pues ahí les va la oferta, que de oferta no tiene nada, ¿verdad?
1: No manches, no.
2: O sea, si 12 oncitas por $6 está cañón.
1: Eso está caro. Sí. Yo no sé de café.
2: Sí, está
1: cañón.
2: No
1: manches, no. Y luego se supone que todo es para una salud mejor y así. Y andamos peor.
2: No, no falta, bueno, más bien falta que en unos años salga de que no, la cafeína es malísima.
1: Ay, así claro.
2: Así como nos ha pasado con alcohol. Otras cosas, ¿no? Ajá. Así como nos ha pasado alcohol. Con muchas cosas.
1: Claro. Sí. Si tú tomaste mucha cafeína en tu juventud, pues ahora vienen las consecuencias.
2: Que ahora también, por ejemplo, mucha gente tomando pre-workouts, nada más por tomárselos así. También, o sea, hay mucha gente que está metiendo veneno literalmente a su organismo. Ajá. Y no toman.
1: Y
2: no pistean. Pero le meten duro al pre-workout y a las bebidas con muchísima cafeína, sí.
1: No manches.
2: Wow.
1: Es como, está todo al revés, te digo. Mejor hagamos otra vez como antes.
2: Bórrenle aquí. Vamos a comenzar. A ver, ¿en qué momento nos equivocamos y agarramos el camino que no era?
1: Ajá. Vamos a regresar al 2000, ¿qué? ¿15? ¿16?
2: Vamos al 2010. Regresémonos al 2010.
1: No, se me dice que todavía, porque a mí todavía me tocó, yo digo un poquito más para acá. Pero ¿dónde quedaron esos bonitos días? Sí. Te ibas el fin de semana, te desestresabas, vomitabas, y el lunes regresabas bien fresco.
2: Fíjate
1: como
2: que
1: lechuga.
2: Yo desde muy morrillo aprendí, o sea, joven, 18 años, aprendí que las borracheras no eran para mí. Uh-huh. Y ya sabía que si algún día me emborrachaba, me iba a poner muy mal.
1: Super mal.
2: Entonces, después de mi... De joven, de los 18, para acá, fíjate lo que te voy a decir, de los 18 para acá, si me he puesto borracho así, borracho, 5 veces, es mucho.
1: ¿Muchas? ¿Neta?
2: O sea, puedo echarme unos drinks, pero ya sé de que aquí paras,
1: porque
2: si no mañana vas a amanecer muy mal.
1: No manches.
2: Tengo ese límite.
1: Sí las tengo contadas. Hombre, ¿yo quién sé cuántas llevo?
2: Sí, no, yo sí las cuento así de que aquí, y ya sé, o sea, ya sé en qué momento.
1: Ajá, ya, dices,
2: es donde
1: ya
2: digo, no. Ahí. Uh-huh. Porque te digo, neta, en mi vida tengo como 5 borracheras, uh-huh, nada más.
1: No manches. Yo llego a ese momento y digo, síguele.
2: ¿Neta?
1: Órale.
2: No, yo no puedo.
1: Pero yo no. Es que sabes que ya ahorita, yo creo que ya es por la edad, ¿verdad? Pero ya luego tampoco.
2: Ajá.
1: O sea, que no es que tenga. ¿Cómo te digo? No es que lo haga a propósito, sino que cuando salgo y empiezo, o sea, me enfiesto y digo, bueno, pues es que no lo hago tan seguido, ¿sabes? O sea, también eso, yo lo veo así, no lo hago, si lo hago 2 veces al año, okay, se me hace así como que muchísimo. Entonces, cuando salgo salgo a eso, exacto, okay. O sea, te digo, y no es planeado, o sea, pero ya estoy en el momento y digo, ¿cuándo voy a volver? ¿Cuándo voy a volver?
2: Y habrá alguien que nos está escuchando ahorita y dale, mañana Dios dirá.
1: ¡Exacto!
2: 9:22, 9:22. Vámonos a más música, ya regresamos. Buenos días.
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0: 9:48 en Exa FM 98.3. Sin bandera.
1: Hace mucho que no escuchaba esa canción.
0: Hace mucho. Y es que Sin bandera viene al paso, ¿eh? 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
0: 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Manches. 9:49 más adelante, y es jueves del secreto de Victoria.
1: Oigan, pues el día de hoy vamos a platicar de que si tú, cuando andas en tus días, hay una parte, bueno, no en tus días, cuando estás en tu ciclo, hay unos días en los que tú dices, es que hoy me siento muy fea. Puede estar pasando algo, te voy a platicar.
0: Ok, perfecto. Más adelante en el secreto de Victoria.

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0: De estar haciendo yoga.
1: 10 de la mañana con 10 minutos, 10 con 10 en Exa FM 98.3. En esta mañana de jueves 27 de agosto, el Exa Móvil está en la calle.
0: Oye, se encuentra en National Furniture Liquidators, pero el domingo pasado se llevó a cabo la carrera Corazón de Niño, pues obviamente con todo un éxito, gracias a nuestros amigos de Club Rotario Camino Real y también a los patrocinadores, entre ellos obviamente National Furniture Liquidators. Y bueno, pues aparte de ellos de apoyar a esta bonita causa, decidieron regalar, hacer la rifa de un sillón. Se hace la rifa y sale ganadora Ruby Gabaldón.
1: Ándale.
0: Así Ruby. Es, ya se le entregó su sillón. Muchas felicidades a la ganadora. Y bueno, pues también a los participantes de la rifa y obviamente a los patrocinadores de lo que fue la carrera de Corazón de Niños del Club Rotario Camino Real.
1: El sillón era uno de esos que dan masajito. Sí. Así para, o sea, especialmente para los que corren, ¿no?
0: Exacto.
1: Que ya... Hay una acostadita y un masajón. Muchas felicidades a Ruby.
0: Muchas felicidades. Oye, también a todas las personas que participaron en este gran evento, corredores, patrocinadores, vendors. Agradecimiento de parte del Club Rotario Camino Real El Paso. Y obviamente seguir apoyando a la carrera Corazón de Niños.
1: Así es. Gracias a la gente de National Furniture Liquidators, que por cierto tienen un stock bien grande de muebles, muy bonitos y a muy buen precio. Dense una vuelta por allá con el Shorty. Con el Charlie. Son ya las 10 de la mañana con 11 minutos, 10 con 11 en Exa FM 98.3. Vámonos a más música, ya regresamos.
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1: 10 de la mañana con 25 minutos, 10 con 25 en Exa FM 98.3 en esta mañana de jueves 27 ya de agosto de este 2026. La pregunta del millón, ¿cuándo irá a entrar el cheque? ¿Mañana viernes o el lunes 31? Pues que el mes trae 31.
32: Pero si es 30 en fin de semana, se supone que pero tiene 31, que entrar antes, ¿no?
1: Van a pagar 31.
32: ¿31?
1: Oye, hace poco se sacaron la mega, uh-huh, y había como $800 millones.
32: Oh, ok.
1: A ver, déjenme, les hago una pregunta en este momento.
32: A ver.
0: les hago una pregunta en este momento. Si el día de hoy no va a ser tanto dinero, si el día de hoy, si el día de hoy les dijera, te vas a ganar en este momento, te vas a ganar $100,000.
2: Ok.
0: $100,000.
2: Ajá.
0: Y te los voy a dar.
2: Ajá.
0: En este momento, pero.
2: Sí.
0: Ya no le puedes hablar a la segunda persona que le mandaste

0: Te voy a dar $1,000 a ti para no, para dejarle hablar ya nunca más en la vida.
1: No manches.
0: Sí.
1: No, okay. Oye, qué pregunta tan complicada.
0: Tú que nos estás escuchando, dime, si ahorita en este momento, si en este momento, te dijera, te vamos a dar $100,000, pero la condición es, ya no le puedes hablar a la segunda persona que le hayas mandado un WhatsApp el día de hoy. Ve ahí a tu WhatsApp. Y luego, mira, nos puedes decir lo siguiente. Nos puedes decir si sí o si no.
1: Ajá.
0: Y si sí aceptarías, ¿quién es esa persona?
1: ¿Y quién es?
0: Y si no aceptarías, ¿quién sería la persona? Claro. Porque no lo aceptaste.
1: Necesitamos,
0: ¿verdad?,
1: saber quién es. Eso,
0: y mándanos un WhatsApp al 915-667-1389. Dice por acá, no podría porque está entre mi esposo y mi colega del trabajo.
1: Pero nomás es
0: no,
1: una
0: pero nada más
1: persona,
0: una segunda
1: ¿o
0: persona.
1: ¿Están en un grupo? ¿O cómo?
0: ¿Si es un grupo? ¿Si es imagínate, 10 pájaros de un solo tiro.
1: Oye, hablando de grupo, qué bueno que me recordaste. Una pregunta.
0: ¿Qué?
1: ¿Ya puedo deshacer de este grupo?
0: A ver. ¿Sí? ¿No, sí?
1: ¿Sí?
0: No, ya ni me acordaba que existía.
1: Okay.
0: Dice, hola chicos, sí acepto, me iría a comprar mandado que urge y unos muebles que faltan en mi casita. Que tengan buen día, chicos. La segunda persona es una tía.
1: ¡Ándale!
0: Es una tía. A ver, tú que nos estás escuchando, dinos, si en este momento te dijéramos, te vamos a dar $100,000, pero ya no puedes hablar nunca en la vida con la segunda persona que le enviaste un WhatsApp. Ahorita ve y revisa ahí. Si los aceptarías, dinos. Si aceptaría, es fulanito de tal.
1: Sí, dinos quién es.
0: No aceptaría, es fulanito de tal. ¿Qué dicen por acá? Dice, ¡ja! ¡Chin! ¿Todo por 100? A ver. Y...
1: ¿Quién era?
0: A ver. Ya valió. Ya valió. Tenemos un radio escucha menos.
1: Tarde. Nos va a dejar de hablar.
0: Y por 100 mil. Y qué gacho.
1: Qué feo. Dicen, qué feo que te consuma el dinero.
0: Déjenle, mando un WhatsApp a mi suegra para que aparezca en la lista y aceptar el trato. ¿Qué dicen por acá? Dice, en segunda posición están ustedes, ¿a dónde paso por el cheque? Y dice, es broma.
1: Okay.
0: Es broma, dice. Dice por acá, sí acepto, ¿dónde lo recojo? Es el dentista de mi hija. Dicen, yo sí, es mi psicóloga, más vale loca con dinero que loca. Dicen por acá, mi ex mujer, hasta pongo un quinientón.
1: Voy a dejarle de hablar, no manches.
0: Dicen por acá, hasta gratis, es el grupo del trabajo y me caen gordos todos, dice.
1: No manches.
0: Mándanos un WhatsApp, dinos, 915-667-1389. Si ahorita te dijéramos, te vamos a dar $100,000, pero ya nunca más le puedes hablar a la segunda persona que le mandaste un WhatsApp. Dinos si aceptas y quién sería. 915-667-1389. 10 de la mañana con 30 minutos, vamos con más música. Ya regresamos con el día de hoy, es jueves. Ay, y tenemos el secreto de
1: no
0: Victoria.
1: No se sientan así, amigas. Feitas en el ciclo, ahorita les platico.
0: ¿En la qué?
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0: ya ven que sí, o sea, sí hay gente que ya no queremos tenerla en nuestra vida, nada más que no hay dinero para poder hacerlo.
1: El problema es que no hay dinero.
0: El problema es que no hay dinero. Dicen por acá, es mi consuegra, ¿a dónde llego por mi cheque? Por mi dinero. Ah. Dicen por acá, acepto, sería mi hermano, ya tenemos 33 años hablándonos, creo que por 100 mil ya es suficiente.
1: Queda perfecto.
0: Dice por acá, fácil, con 100 mil a puros grupos del trabajo, les hablo en WhatsApp, hasta me salgo de trabajar con eso. Armo el negocio volado. Dice, acepto, son ustedes, pero ni moda.
1: Ay, sí. ¿Nosotros? No.
0: Nosotros no contamos porque somos los que estamos haciendo la pregunta. Nosotros somos los que te vamos a dar el dinero, no cuenta. Oye, el ExaMóvil está en las calles.
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20: 10:54 a.m, es jueves del secreto de Victoria.
0: Oye, y en redes sociales le están llamando el luteal uglies, o sea, lo feo de la fase lútea, pero no por los síntomas ni por lo que pasemos, sino más bien por lo que sentimos y cómo creemos que nos vemos. Y es que en ese tiempo dices, me parece que soy yo o soy la persona más fea del mundo. Es la fase lútea y esto es como nos afecta a nosotros las mujeres. Esto es una frase famosa que hemos visto en redes sociales para describir cómo muchas chicas perciben los cambios de la fase lútea. Esta etapa ocurre en la segunda mitad del ciclo menstrual antes de la menstruación. La disminución del estrógeno y el aumento de la progesterona puede influir en la piel, el estado de ánimo, el sueño y la apariencia física. Durante la fase lútea, algunas mujeres reportan hinchazón, piel más grasa o apagada, acné, cansancio, dificultad para concentrarse y cambios emocionales. Especialistas recomiendan mantenernos bien hidratados, reducir el consumo de sal, alcohol y alimentos procesados, mantenernos activas y consultar obviamente con los profesionales de la salud si los síntomas afectan significativamente nuestra calidad de vida. Y es que hay un chorro de videos de esto en redes sociales, circulan muchísimos. La expresión busca describir los cambios negativos en la apariencia y el estado de ánimo que según nosotros las mujeres, bueno, que nosotros las mujeres nos dan durante la fase lútea del ciclo menstrual. Y es que esta fase ocurre en la segunda mitad del ciclo y es lo que te digo, baja mucho, mucho de nuestro sistema y es cuando nos sentimos un poquito más vulnerables. ¿Existe realmente este cambio negativo de apariencia? ¿Lo que pensamos que vemos y sentimos? Bueno, según el doctor Louis Newson, médico de cabecera y especialista de hormonas femeninas, este cambio en los niveles hormonales implica que las mujeres pueden experimentar cambios en su apariencia, sus patrones de sueño y el estado de ánimo durante el periodo. Definitivamente afecta de una o de otra manera tanto tu estado emocional, tu estado físico, tu estado sentimental, todo. Todo te afecta. Y luego es donde menos tienes que comer comida chatarra y es donde más se te antoja. Pues si ustedes han tenido los luteal uglies, bueno, es el periodo, es el ciclo. Entonces tranquila, chicas, todo va a pasar.
20: Perfecto. 10 de la mañana, 57 minutos. Vamos a una pequeñísima pausa y ya regresamos de nuevo.
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3: Son ya las 11 de la mañana en punto en Exa FM 98.3. Hoy es jueves, jueves 27 de agosto, y les quiero hacer una invitación, pero antes de hacerle la invitación, quiero compartirles esto. Atención, papás. Cuando tu hijo habla sin parar antes de dormir, no te desesperes. Te puede sorprender el por qué lo hace. No está tratando de retrasar la hora de dormir. A veces la hora de dormir es simplemente el primer momento tranquilo del día, sin ruido, sin distracciones, solamente tú. Está repasando todo su día. Cuando te dice, papá, ¿sabes qué pasó? Hoy mi amigo dijo y después nos fuimos. Su pequeña mente todavía está procesando todo. Quizá solamente está buscando una última conexión contigo. Una pregunta más, una historia más, una risa más, un buenas noches más. Porque tú eres su lugar seguro. A veces, no tengo sueño. ¿Qué significa esto en realidad? Todavía no estoy listo para que termine el día contigo. Y eso cambia por completo la forma de verlo. Así que en vez de decir, ya deja de hablar y duérmete, intenta, ¿tienes 5 minutos más? Cuéntamelo todo. Y después, escúchalo, pero escúchalo de verdad. Así que cuando tu hijo siga hablando esta noche, escúchalo un poco más, porque algún día darías lo que fuera por volver a escuchar esa pequeña voz decir, papá, ¿sabes qué? Hoy es jueves. Y hoy nos toca reunión de Proyecto Papá. Te esperamos. De hecho, hoy va a haber fiesta en El Paso Community College. Y ahí es donde vamos, ahí es donde nos reunimos nosotros. Ahí va a estar Vicky Ringuis por ahí en Exarremoto.
4: A partir de las 5 de la tarde.
3: Pero nosotros vamos a estar ahí en el edificio B, segundo piso, en la sala 241, con Proyecto Papá. Un lugar hecho para los papás que están en busca de una nueva construcción. Así es de que los esperamos el día de hoy en punto de las 7 de la tarde por ahí en El Paso Community College, Campus Valle Verde, edificio B, segundo piso, sala 241.
4: Ahí vayan, ahí nos vemos. Vayan.
3: Ya nos vamos, que tengan un excelente juevesito. Quédate en sintonía de Exa FM 98.3. ¿Qué pasó?
4: Porque si no van a ser con mi papá, o no tengo. Vayan, vayan por el amor de Dios. Vayan. Hasta mañana, los queremos.
3: Bendiciones, bye bye. Ya sabes, un día. Un día a la vez.

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0: Hola, mamá, ¿cómo estás?
1: Un abrazo.
0: ¿Cuál es el Wi-Fi? Se me olvidó traer mi otra tarjeta SIM.
1: Bienvenido. Por favor, siéntase como en casa. A su derecha encontrará el guardarropa, también conocido como esa silla sepultada bajo esos abrigos.
0: ¿Eh?
1: A su izquierda, nuestra lujosa zona de descanso, más conocida como el sofá de la sala.
0: ¿Qué?
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3: 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Por favor, siéntase como en casa. 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
3: 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Aquí los locales suelen reunirse para celebrar rituales familiares que incluyen carne asada y chismes.
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0: 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Buenas tardes, ¿cómo estás? Son las 12:07. Hoy tenemos un guerra de bandas. Muy Juan Gabrielísimo. Mañana ya van a ser 10 años de la partida de Juan Gabriel. Qué pronto, ¿no? 10 años. Y bueno, hay una serie de actividades hasta el día 29, hasta el sábado, en Ciudad Juárez, en relación pues a Juan Gabriel, ¿no? Y hoy vamos a dedicarle el programa, vamos a poner rolitas de Juan Gabriel, vamos a enfrentarlo para que pues tengas oportunidad de votar en la fanpage. ¿Cómo hacerle? Ve a la fanpage, Exa El Paso, diagonal Juárez, Exa El Paso, diagonal Juárez, y luego te vas a las historias. Ahí en las historias hay unos pequeños videos colocados de cada rola para que tú votas, para esa contienda, y vamos sumando. Mayoría gana, la que no, un pedacito. Esta no ganó, la estamos escuchando ya de fondo. Juan Gabriel Juárez número uno versus Juan Gabriel La Frontera. Bueno, nos vamos con la canción ganadora, es esta de La Frontera, aquí en Guerra de Bandas, en tu programa Regrexa.
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2: Versus Juan Gabrielísimo, pura rolita de Juanga. En estos días que pues hay muchas actividades por sus pues por todo lo que significa Juan Gabriel, ¿no? Y mañana que es el aniversario luctuoso, el número 10. Pues bueno, estamos en plena celebrada, pues. Siguiente competencia, tenemos Hasta que conocí versus Ya lo sé que tú te vas. Canciones super chidas de Juan Gabriel, ¿verdad? Se te pegan de volada. Y luego más, que pues se convierten en clásicos, las escuchas una y otra vez, pues vas a ir reforzando. De memoria todas. Vamos a ver qué dice el público. 67% canción de mayoría es esta de Hasta que te conocí. Vamos a escuchar un pedacito, ¿te parece? De Ya lo sé que tú te vas. ¡Échale, mi Juanga!

0: 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Bueno, llegamos con la canción ganadora. Esta es de Juanga, por supuesto, Hasta que te conocí, versus Juan Gabrielísimo, en Regresa, Guerra de Bandas.
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1: Muy bien, vamos a darle una revisadita a los puentes internacionales. En este momento, en el puente de Zaragoza, te topas la línea. Pues mira, prácticamente vas a llegar a las casetas de cobro. Luego ya en el puente está como a 3/4 aproximadamente. Eso quiere decir que en unos 10-15 minutos estás del lado americano. En el puente libre también se ve tranquilo Américas. En el puente la línea está aproximadamente hasta la aduana mexicana, más o menos, atrasito ahí de la aduana mexicana. Unos 25-30 minutos para cruzar. En el puente del centro, solamente algunos autos. Después de las casetas de cobro, en el puente sí está lleno todo el puente. Y tardas en cruzar de unos 25-30 minutos. Santa Teresa, de 20-25, tornillo de 5-10 minutos para cruzar. Están chidos, ¿no?
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6: 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Son las 12:27 minutos. 12:27. Estamos con estos versos de Juan Gabrielísimo toda la semana, ¿no? Desde el 21 y hasta el sábado 29 de agosto. Habrá actividades en homenaje especial a Alberto Aguilera Valadez, Juan Gabriel, a 10 años de su fallecimiento. Y bueno, por ejemplo...

Bueno, la canción ganadora es esta de ¿Por qué me haces llorar? No, a ver, déjame ver. Es que se me cambia. La canción con 62%, Abrázame muy fuerte. Bueno, vamos a escuchar un pedacito de la que tuvo 38, ¿Por qué me haces chillar? Pues, ¿listos? Vámonos, mi Juanga, cántele.

¡Ay, ay, ay! Oye, por cierto, mañana en el Wake Up a las 6:30, no te pierdas. También, pues, en honor a Juan Gabriel, en el 10º aniversario luctuoso, tenemos un mix super padre a las 6:30 en el Wake Up a cargo de DJ Night, así que no te lo vayas a perder. El día de mañana 10, en el mero día de su aniversario luctuoso.

0: Bueno, vámonos con la canción ganadora. Es esta de Abrázame Muy Fuerte. Aquí en XFM 98.3 en tu programa Regresa.
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11: En este momento tenemos una temperatura que está en los 96 grados Fahrenheit, que son 36 grados centígrados. Tenemos humedad de 23% y el viento corre a una velocidad de 6 kilómetros por hora.
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11: Bueno, seguimos recordando a Juan Gabriel en los versos Juan Gabrielísimo. Tenemos la siguiente competencia. Vamos a poner a competir a la rolita de Noa Noa contra la rolita de Caray. ¿Cuál te gusta más? Vamos a ver. Lo dice el público. Los versos están colocados en la fanpage Exa El Paso de Benal Juárez. Y luego te vas a las historias. Y ahí están pequeños videos de cada rola para que votes por la que más te gusta. Con un 68 contra 32%, la canción ganadora es esta de El Noa Noa. Vamos a escuchar un pedacito de Caray.

Oye, y te aviso, te anuncio que mañana, que es el 10º aniversario luctuoso, te invito para que no te pierdas el homenaje a Juan Gabriel, el Divo de Juárez. Mañana a las 6:30 a cargo de DJ Nitro en el Wake Up, ¿ok? No te lo vayas a perder por si te quedas con más ganas de Juanga. Vámonos entonces con el Noa Noa, canción ganadora aquí en Guerra de Bandas, en Regresa.

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26: Son las 12 con 50 minutos en XFM 98.3. Hoy tenemos los versus Juan Gabrielísimo en honor a nuestro divo de Juárez, Juan Gabriel. Mañana es su 10º aniversario luctuoso. Tenemos el siguiente versus. Compite Yo No Nací Para Amar versus Insensible. Vamos a ver, 72% para la ganadora contra 28%. Y la mayoría es para Yo No Nací Para Amar. Vamos a escuchar un pedacito de Insensible. Guerra de Bandas, regresa.

Pues ahí está, también genial esta rola de Insensible. Pero esta está, uff. Yo no nací para amar, nadie nació para mí. ¿Qué demonios pasa? Aquí está Juan Gabriel. Yo no nací para amar.

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19: Pues bien, vamos a revisar la cuestión del tráfico. En este momento hay accidente de tráfico en el 6000 Blackthorn Street y hay una emergencia médica en el 6700 La Chapa Avenue. Para que los consideres.
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19: La última y nos vamos. Querida o si quieres, ¿cuál te gusta más? Vamos a ver qué dice el público. La canción de mayoría de vota, de votas, ándale, de votos, quise decir, es esta de Querida. Vamos a escuchar un pedacito de Si Quieres.

Oye, y si te quedaste con ganas de seguir disfrutando de rolitas de Juan Gabriel, mañana a las 6:30 en el Wake Up, DJ Nitro tiene preparado algo especial en el 10º aniversario luctuoso de Juan Gabriel. No te lo vayas a perder, va a estar padrísimo. 6:30, cuando vayas rumbo al trabajo, ahí le pones para que escuches lo que tenemos preparado para ti de Juan Gabriel, ¿ok? A las 6:30 en el Wake Up con DJ Nitro y Vicky Pérez. Nos vamos con la canción, esta que obtuvo mayoría de votos, que se llama Querida.

0: Bueno, vámonos, terminamos. Si te quedaste con más ganas de rolitas de Juan Gabriel, mañana a las 6:30 en el Wake Up. Hay algo preparado con DJ Nitro. No te lo pierdas, 6:30 de la mañana. ¿Ok? El día de mañana en el 10º aniversario luctuoso. Agradezco la colaboración en la producción de este programa a Jonathan Alcalá. Jonito, muchas gracias. Yo soy Arturo Ortiz, nos escuchamos a las 3 de la tarde. Te dejo bien informado con Alba González en Noticias MBS Juárez, El Paso.
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0: jueves 27 de agosto de este 2026. Muchísimas gracias por estarnos acompañando a través de MBS Noticias Juárez, El Paso, Texas. Toda la información, los datos más importantes para que usted esté al día, aquí por supuesto se los vamos a presentar. Ya estamos listos, a nombre de un gran equipo de trabajo, les saluda con mucho gusto Alba González. Vamos a los titulares de hoy.
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0: El Consulado General de los Estados Unidos suspende las citas para trámites de visas. La información completa más adelante. Anuncian aumento en las tarifas de peaje del puente internacional Isleta Zaragoza. Le contaremos al respecto. Entre 30 y 40 operativos de seguridad y prevención son llevados a cabo por oficiales de la patrulla fronteriza. Se presenta iniciativa para el uso de naloxona para contrarrestar sobredosis de fentanilo. Le daremos toda la información. Además, se implementará un nuevo reglamento de bienestar animal. Los detalles completos más adelante. Esta y más información a continuación.
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0: Día de hoy, la matona, la frase del día, por supuesto, esa no puede faltar nunca mente. ¿Por qué? Porque todos los seres humanos necesitamos esa dosis, por supuesto, de motivación, de esas ocasiones en que pues traemos situaciones, ¿verdad?, apremiantes en nuestro día a día. Pero ¿sabe qué? Hay momentos en la vida en los que las preocupaciones y el estrés nos ponen a prueba, nos llenan de dudas y hacen que podamos perder el rumbo. Pero son justamente esos momentos los que nos dan la oportunidad de dar un paso atrás, mirar el panorama completo, reflexionar sobre lo que debemos hacer y retomar nuestro camino con fuerza, decisión y determinación para avanzar hasta hacer nuestros sueños realidad. Y recuerde, estamos de paso únicamente en esta vida. Aproveche cada momento. Anda conflictuado, conflictuada con alguna persona, tiene situaciones ahí que no están del todo bien. Puede reconciliarse, puede solucionarlas, adelante, porque no sabemos cuál día vaya a ser el último de nuestra existencia. Invitarlos, por supuesto, para que se comuniquen con nosotros a través del WhatsApp en el 915-667-1389. 915-667-1389. La Lada en Ciudad Juárez con 001, mismo número. 915-667-1389. Ahí estamos recibiendo sus denuncias, sus reportes, sugerencias, felicitaciones, en fin, lo que usted nos quiera compartir. Muy bien, esta información realmente es preocupante por el tema de la suspensión de citas para quienes van a tramitar su residencia. Sabemos que son gastos de consideración los que han hecho muchas familias. Oiga, y de pronto nada más encontrarse en el consulado con que están suspendidas las citas cuando usted ya gastó en vuelos, en hotel, en alimentación, trae toda su documentación, ha estado esperando por tiempo. De verdad que es un tema muy apremiante. Y es que el Consulado General de Estados Unidos en Ciudad Juárez se encuentra entre las representaciones diplomáticas que han reducido temporalmente la atención de trámites de visa debido a un programa de capacitación global implementado por el Departamento de Estado. La medida ha afectado principalmente a personas que tenían programadas citas para continuar con sus procesos migratorios, incluidos solicitantes de residencia que viajaron hasta esta frontera desde distintos puntos de ciudades de Estados Unidos y que ahora permanecen en Ciudad Juárez a la espera de una nueva fecha. El Departamento de Estado informó que la capacitación se lleva a cabo en embajadas y consulados estadounidenses de todo el mundo, por lo que algunas citas relacionadas con servicios de visado serían modificadas para permitir la participación del personal consular. La dependencia señaló que el entrenamiento busca fortalecer la revisión de las solicitudes y que los funcionarios puedan identificar a aquellos solicitantes considerados susceptibles de depender de prestaciones públicas de Estados Unidos. Sin embargo, el Departamento de Estado no ha precisado cuánto tiempo durará este proceso ni cuántos también tardaría en reanudarse de manera regular las citas canceladas o modificadas. En Ciudad Juárez, la situación genera incertidumbre entre los solicitantes, particularmente entre quienes ya se encuentran en la frontera y realizaron gastos de traslado, hospedaje, para cumplir con sus procesos migratorios. Por ahora, quienes resultaron afectados deberán permanecer atentos a las notificaciones del Consulado General de Estados Unidos en Ciudad Juárez para conocer la reprogramación de sus citas y la fecha en que se normalizará la atención. Oiga, avisen, ¿verdad? Con todo respeto, antes de que se trasladen y demás y hagan esos gastos. Yo sé que ellos tienen sus consideraciones en Estados Unidos y que hemos estado muy herméticos con el tema, pero pues también nos ponemos a pensar en el resto de las familias, el esfuerzo que hicieron para hacer sus trámites y que ya van en proceso, pero que desafortunadamente pues ahorita están detenidos. En más información, a partir del 1 de septiembre del 2026, aumentarán las tarifas de peaje para los vehículos comerciales que utilizan el puente internacional Isleta Zaragoza en El Paso. El Departamento Internacional de Puentes informó que cada eje de un vehículo comercial tendrá un costo de $4.50 mediante el pago de prepago, mientras quienes paguen en efectivo en la caseta deberán cubrir $5 por vehículo. Las tarifas para peatones y vehículos particulares permanecerían sin cambio. A ver, aquí ya un vehículo comercial. Estamos hablando de tráileres, de vehículos de carga pesada, exportaciones. Ya, perfecto. Para los peatones y vehículos particulares permanece sin cambios. No se me asuste. Esto, bueno, sí, afecta por supuesto a los empresarios y a quienes están con esta actividad comercial diariamente. Las autoridades señalaron que los ingresos por peaje son destinados a la operación y mantenimiento de los puentes internacionales con el objetivo de mantener cruces seguros y eficientes entre El Paso y Ciudad Juárez. Por ello, recomendaron a los usuarios tomar en cuenta las nuevas tarifas antes de realizar sus próximos cruces fronterizos. Ahí está esta información, por supuesto. Y ya que estamos hablando de puentes internacionales, ¿qué le parece si nos vamos al reporte antes del corte comercial? Así se encuentra en estos momentos la movilización.
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0: Muy bien, ahí le va el reporte de puente libre, 50 minutos en promedio para cruzar, para estar del lado americano. Si su opción es Santa Fe, también fíjese, 50 minutos es el estimado para cruzar. En tanto, el Santa Teresa 40 minutos, Tornillo 5 minutos para cruzar. Zaragoza, Isleta, estaríamos hablando de 1:15, 1:30 para que también pueda usted estar ya del lado americano, allá en el Chuco. Vamos a hacer una breve pausa comercial. Regresamos con más información. 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
0: Muy bien, estamos de regreso con más información. Recuerda que de forma reciente le dimos a conocer que tanto Estados Unidos como México, en este caso en la región fronteriza, habían hecho un operativo espejo. Se vieron bastantes unidades desplegadas, tanto de Estados Unidos como las de territorio nacional, los helicópteros y demás, por este trabajo conjunto que viene. Muy bien, ya se dio a conocer más información en torno a este equipo que se está conformando de estos operativos espejos y de qué forma se estaría interviniendo, cuántas revisiones, cuántas supervisiones. Ya tenemos datos importantes porque incluso superan los 30, pero ¿cada cuándo? Lili Torreso tiene la información. Adelante, Lili.
23: Hola, muy buenas tardes, Alba Radio Escucha, es un gusto saludarles. Luego de que Estados Unidos designó a los cárteles de Ciudad Juárez como organizaciones narcoterroristas, las autoridades reforzaron la vigilancia en la frontera mediante los llamados Operativo Espejo. De acuerdo con Claudio Herrera, agente de la patrulla fronteriza, semanalmente se realizan entre 30 y 40 de estos operativos a lo largo del Río Bravo, con resultados positivos en materia de seguridad y prevención. Es él quien nos platicó en qué consisten estas intervenciones binacionales.
24: Las labores se realizan día con día, 24 horas, 7 días de la semana. Seguimos encontrando diferentes métodos. Nuestra responsabilidad es seguir avanzando en cuanto a los retos que tenemos en el campo. Y nuestra tecnología nos apoya muchísimo a investigaciones previas, etcétera, etcétera, para poder distinguir o identificar algún tráfico.
23: Herrera señaló que las organizaciones criminales han modificado sus métodos para el tráfico de personas y drogas, además de buscar nuevas formas de evadir la vigilancia y cruzar la frontera. Sin embargo, con el resguardo de la frontera, esto es con lo que se encuentran durante los operativos Espejo.
24: Hemos encontrado muchísimas personas que han estado cruzando de manera ilegal, bandas criminales que se dedican precisamente a esto, joyeros, equipo que se ha utilizado para cortar el muro, el cable de seguridad. Todo esto es favorable para nuestras operaciones y poder combatir y limitar los esfuerzos que hacen las organizaciones criminales por incursar personas de manera ilegal a los Estados Unidos.
23: Ante esta situación, destacó la importancia de mantener una coordinación permanente entre autoridades de México, tanto de los tres niveles de gobierno como de las distintas corporaciones de seguridad de Estados Unidos. Informó para MBS Noticias Juárez El Paso, Liliana Torres. Que tengan muy buenas tardes.
0: Mi estimada Lili, muy completa tu información como siempre. Más adelante vamos a regresar contigo, por supuesto. Por lo pronto nos vamos a una revisión que se hizo en el Cerezo Estatal número 3. Porque tres puntas hechizas fueron aseguradas durante una revisión extraordinaria realizada este jueves en el Centro de Reinserción Social Estatal número 3 de Ciudad Juárez, operativo en el que participaron 299 elementos de seguridad. La revisión fue encabezada por personal de la Secretaría de Seguridad Pública del Estado, con el objetivo de detectar objetos prohibidos y reforzar la seguridad y gobernabilidad al interior del centro penitenciario. En el operativo participaron 100 elementos del sistema penitenciario, con 6 vehículos oficiales, 114 elementos de la defensa y 83 integrantes de la Guardia Nacional, apoyados con nuevos vehículos. Los elementos ingresaron a los módulos 19, 19A, bajo riesgo y al área destinada a personas privadas de la libertad con medidas especiales de seguridad. En total fueron revisadas 1.148 personas privadas de la libertad y 183 estancias. Además de las tres puntas hechizas, fueron retirados excedentes de prendas de vestir, artículos considerados como basura, los cuales fueron destruidos conforme a los procedimientos establecidos. Al finalizar la revisión, se realizó un pase de lista extraordinario y un recorrido de seguridad perimetral sin que se reporten mayores novedades. Son parte de las intervenciones que ha estado haciendo el gobierno del estado al interior de los penales, luego ya sabe, de situaciones complicadas que tuvimos años atrás, donde los motines, personas sin vida, incluso víctimas inocentes, formaron parte de un disturbio que se realizó en el Cerezo, donde se decía incluso que salían órdenes para temas de inseguridad. Recordará usted que hasta un toro mecánico se encontró ahí. Muchas imágenes de la Santa Muerte, que incluso la propia gobernadora del estado, Maru Campos, destruyó a patrones y puntas hechizas, muchos artículos, como usted no tiene idea, refrigeradores, microondas, de todo se encontró ahí. Por eso, hoy por hoy, pues bueno, se ha retomado este sistema de vigilancia y nosotros le damos a conocer lo que se encuentra cada vez que hay una revisión de esta naturaleza. Vámonos con más información. El tema de las adicciones y la drogadicción que nos aqueja sobremanera, no nada más en Ciudad Juárez, en el mundo entero, pero somos trasiego, por supuesto, somos una zona en donde se introduce droga a Estados Unidos, eso es por todos conocido. A algunas ocasiones sí tenemos pues la detección oportuna, la detención de personas, pero en otros casos, pues bueno, las autoridades van a conocer estas informaciones. La Mesa de Seguridad y Justicia de Ciudad Juárez y el Consulado General de Estados Unidos son precursores de la iniciativa de promover la despenalización y aprobación del uso de naloxona, la cual es para contrarrestar sobredosis por consumo de opioides como el fentanilo. Para impulsar esto, se realizó el foro Estrategia Preventiva frente a los Opioides. La doctora Clara Fleiss Bautista, investigadora de Ciencias Médicas del Instituto Nacional de Psiquiatría, explicó qué es naloxona. Vamos a escuchar.
2: Es un antídoto que salva la vida de una persona que ha sido expuesta de manera involuntaria o en una contaminación cruzada, buscando posiblemente una dosis de cocaína, y lo que encontró en esa dosis es que había trazas de fentanilo. Es muy importante que entendamos, que nos sensibilicemos, que la naloxona justo es este antídoto que va a salvar la vida de ese joven, de esa persona vulnerada en situación de calle, de ese posible policía que está posiblemente haciendo un decomiso.

0: sea llegue y el lugar esté contaminado y finalmente lo termina inhalando, se va a intoxicar. Entonces, claro que necesitamos poder tener un fácil acceso a este medicamento para tener la seguridad y la certeza de que nuestros elementos en calle van a estar bien conforme el fentanilo se vaya presentando.
1: Ahí estamos escuchando al secretario de Seguridad Pública Estatal. Bueno, no al secretario, sino que estuvo representando ahí este despliegue policial, Ricardo Real y Vázquez, es a quien acabamos de escuchar, quien forma parte de la Secretaría de Seguridad Pública Estatal. Pero ahora vamos a escuchar al senador Juan Carlos Loera de la Rosa, quien fue vínculo para subir al pleno esta iniciativa.
2: Lo que falta es que se dictamine en la Comisión de Salud, que es lo que estamos empujando, obviamente que se dictamine a favor, y pasa al Pleno para que se reforme la ley. Una vez que se reforme la ley, se publica en el Diario Oficial, y entonces ya viene otro proceso, que es el de tener el acceso, tener el inventario, las fuerzas policiales, el que esté vendiéndose en las farmacias, etc.
1: Loera de la Rosa indicó que de ser positivo el resultado, en el Senado de la República, se espera que en ese periodo legislativo se apruebe el uso de naloxona. Estaremos pendientes, por supuesto, y de aquí nos vamos a otros temas de salud que no propiamente tienen que ver con adicciones, pero sí con temas de rickettsia y sarampión. Y es que el doctor Gilberto Covarrubias Gil, director del Distrito de Salud 2, informó sobre la situación actual de enfermedades como la rickettsia y el sarampión.
3: El último caso que reporta el Departamento de Epidemiología fue hace más o menos unos 40 días. Estamos casi a una semana y media de levantar bandera blanca porque no se han presentado casos de sarampión. O al menos no hemos tenido conocimiento de que haya habido casos. Algún paciente que no haya sido consultado y no ha sido reportado. Pero oficialmente levantamos bandera blanca en una semana y media. Tal vez entre el 5 o el 7 de septiembre.
1: Informó que en el Valle de Juárez y en Ciudad Ahumada ya se logró erradicar los casos de sarampión. Sin embargo, recalcó que fue un esfuerzo de mucho trabajo, pero sobre todo el resultado fue en gran parte a la responsabilidad de la ciudadanía.
3: Han sido testigos de las líneas que había, sobre todo en varios gimnasios y en varios lugares de alta concentración para vacunar, y la respuesta tan clara y puntual que tuvimos de la ciudadanía. Entonces yo con mucho orgullo y con un optimismo, antes decía reservado, se puede presentar un caso en cualquier momento, pero el optimismo ya está más cerca de decir lo logramos, y estoy hablando en plural.
1: Respecto a la rickettsia, señaló que los casos siguen en aumento. Hace una semana se contabilizaban 62, a la fecha de hoy van 65 casos y 30 defunciones, las cuales no han aumentado. Así es que sobres con sus mascotas, a limpiarlas muy bien, a mantener también nuestros espacios en los patios y demás muy, muy limpios. Y recuerde, el municipio tiene fumigaciones gratis, ¿eh? Comuníquese a las instancias correspondientes para que pues acudan a su domicilio. Hacemos una breve pausa comercial, regresamos con más información. 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

0: invitándolo como siempre a que nos contacte, a que haga ese match con nosotros. Oigan, el WhatsApp 915-667-1389, 915-667-1389 en El Paso, Texas, en Ciudad Juárez. Ahí estamos atendiendo sus mensajes, sus denuncias ciudadanas, los reportes, lo que usted nos quiera compartir, alguna felicitación. En fin, estamos, por supuesto, listos para atenderle. Y también en mbsnoticias.com para que nos siga en este portal y pueda tener la información en la palma de su mano y conforme se va presentando minuto a minuto. Nos acaba de contactar, acaba de subirse a su vehículo, de prender el radio. No ha escuchado la información que llevamos hasta este momento. No se preocupe porque aquí le tenemos un resumen de las noticias. El Consulado General de Estados Unidos suspende las citas para trámites de visas. Hasta el momento no hay una fecha determinada para reanudarlas. A partir del 1 de septiembre, aumentarán las tarifas de peaje para los vehículos comerciales en el Puente Internacional Isleta Zaragoza. Las tarifas para peatones y vehículos particulares continúan igual. Entre 30 y 40 operativos de seguridad y prevención son llevados a cabo por la patrulla fronteriza a lo largo del Río Bravo con resultados positivos. Se realizó una revisión extraordinaria en el Cerezo número 3, retirando tres puntas hechizas y materiales excedentes. Todo transcurrió sin presentar mayores novedades. Además, la Mesa de Seguridad y Justicia y el Consulado General de Estados Unidos presentan iniciativa para despenalizar el uso de naloxona como medio para contrarrestar la sobredosis por fentanilo. La petición sigue en revisión. El sarampión podría considerarse controlado de seguir la tendencia actual. Por otro lado, la rickettsia sigue en aumento, por lo que se exhorta a tener precauciones con las mascotas. Bueno, ahí tiene nuestro resumen de la información y nos vamos de frente, seguimos de largo, por supuesto, porque hay un nuevo reglamento que tiene que ver con el bienestar animal. Lili Torreso tiene esa información y nos comenta lo siguiente. Adelante, Lili.
1: Hola, muy buenas tardes, Alba Radio Escuchas, un gusto saludarles y les traigo buenas noticias, sobre todo para aquellos que quieren y protegen a los animales. A partir de septiembre, maltratar, abandonar o mantener en condiciones inadecuadas una mascota tendrá consecuencias más claras en Ciudad Juárez, luego de que el Cabildo aprobó el nuevo Reglamento de Bienestar Animal. El ordenamiento sustituirá al reglamento vigente desde el 2007 y establece nuevas obligaciones para los propietarios, además de facultades específicas para las autoridades municipales en materia de prevención, atención de denuncias, adopción, esterilización y protección animal. El documento fue construido durante un año y contó con la participación de veterinarios, académicos, asociaciones protectoras, rescatistas y ciudadanos. Regidoras que aprobaron el reglamento destacaron que el bienestar animal no solo se trata de proteger a las mascotas, sino que también está relacionado con la salud pública, la seguridad y la convivencia comunitaria. El alcalde Héctor Rafael Ortiz Orpinel dejó claro que las multas existirán, pero la intención no será salir a cazar a ciudadanos para sancionarlos. En su declaración dijo quiénes aplicarán las multas. Escuchemos.
2: Ahí está muy establecido con el sistema de justicia cívica, que obviamente va, pues obviamente cada uno tiene sus facultades. DAVA puede llegar a interponer algún tipo de infracción y luego ya se pagan dentro de lo que es el propio sistema de recaudación del municipio. Pero sí, habitualmente DAVA podrá aplicar algunas de las sanciones. Hay algunas que son del reglamento de policía y buen gobierno y estas situaciones. Entonces depende de las situaciones cómo lo van a estar aplicando.
1: Dijo que primero se buscará generar conciencia y resolver las situaciones mediante el diálogo antes de aplicar alguna sanción, y así lo dijo.
2: Tenemos que hacer campañas de concientización de que si tú tienes una mascota, pues tienes que darle un cuidado y una vida digna al propio animalito, y de esta manera pues poder avanzar en una conciencia ciudadana para evitar más allá de las multas, porque en este tema nunca se va a tratar de buscar que con las multas se resuelvan los problemas. Obviamente las sanciones deben de existir, y en este caso, bueno, pues ya están muy establecidas en este reglamento, que por cierto ha sido trabajado durante un año completo y me parece que ha quedado bastante bien. Obviamente siempre hay una reglamentación, siempre tendrá algunas cosas que se puedan adecuar. En el tiempo lo pudimos ir dando, pero en el caso específico ya se verá, no va a haber tampoco un tema de estar cazando a personas para que puedan ir a pagar esa multa, al contrario, primero se habla, se platica con ellos, se hace la concientización y vemos si se puede resolver el problema previamente.
1: El nuevo reglamento será publicado en la Gaceta Municipal el próximo martes 1 de septiembre y entraría en vigor al día siguiente. Así que quien tenga una mascota deberá garantizar su cuidado, una vida digna, ya que el abandono y el maltrato ya no serán solamente llamadas de atención, sino que habrá sanciones. Informó para MBS Noticias Juárez El Paso, Liliana Torreso. Que tengan muy buenas tardes.
0: Mi estimada Liliana, muy valiosa la información que nos acabas de dar a conocer, por supuesto, y qué bueno que se están implementando nuevas medidas para el bienestar animal. Por lo pronto nos vamos a más información, una lamentable noticia, porque un tatón murió tras ser arrollado por un tráiler sobre la Interestatal 10, cerca de la salida hacia Litreviño, en el este del Paso. La circulación en ese tramo fue reabierta alrededor de las 6 de la mañana de este jueves, mientras autoridades continúan con las investigaciones para esclarecer cómo ocurrió el accidente y determinar responsabilidades. De acuerdo con el Departamento de Transporte de Texas, el percance se presentó poco después de las 9 de la noche del miércoles 26 de agosto, cuando un semirremolque estuvo involucrado en el atropellamiento de un peatón. Debido al accidente, los carriles en dirección oeste permanecieron cerrados durante varias horas, específicamente entre las rampas de la salida de Litreviño y Yarbrough Drive. Como parte del operativo, también fue cerrada la rampa de salida hacia Zaragoza Road, mientras elementos de emergencia y autoridades realizaban las diligencias correspondientes en el lugar. El Departamento de Policía de El Paso acudió a la zona para iniciar las investigaciones y determinar las circunstancias que llevaron al atropellamiento. Hasta el momento, no se ha informado cómo ingresó el peatón a la Interestatal ni se han dado a conocer detalles sobre la posible responsabilidad del conductor del tráiler. Tampoco ha sido revelada la identidad de la persona fallecida y la investigación permanece en curso. En otro orden de ideas no menos importantes, la Avenida Montana en El Paso recibirá $85 millones para avanzar en la transformación de este corredor vial, con mejoras para agilizar el tráfico y brindar mayor seguridad a peatones. Los recursos fueron aprobados por la Comisión de Transporte de Texas dentro del Programa Unificado de Transporte 2027 y corresponden a la segunda fase del proyecto, cuyo costo total se estima en $182.5 millones. El senador César Blanco informó que con esta nueva inversión, el proyecto acumula $185 millones en financiamiento, superando el presupuesto estimado para la obra. Los trabajos contemplan vías de servicio, aceras y mejoras a la circulación, con el objetivo de reducir la congestión y fortalecer la conexión para residentes, trabajadores y también empresas. Oye, ¿qué creen? Una cirugía cerebral realizada en Reino Unido marca un precedente mundial al utilizar inteligencia artificial en tiempo real para apoyar a los médicos durante la intervención. Rice Hubbard, de 48 años, tenía un tumor no canceroso en la glándula pituitaria, ubicada en la base del cráneo y cerca de los nervios ópticos, lo que ya estaba afectando su visión periférica. Durante la operación, la inteligencia artificial analizó las imágenes en tiempo real y orientó a los cirujanos para evitar vasos sanguíneos y nervios importantes que no eran visibles directamente, permitiendo retirar de manera segura la mayor parte del tumor. Esta intervención fue la primera vez en que esta tecnología, que ya era utilizada con fines de investigación, se empleó de esta manera en un paciente. Tras la cirugía, este hombre logró recuperar su calidad de vida y ya pudo regresar a trabajar con una visión pues prácticamente al 100%, oiga, después de utilizar inteligencia artificial. Pausa comercial, volvemos con más información.
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0: Tenemos una invitación que hacerle a usted que le encanta el tema de la cultura. Mira, este viernes 28 y sábado 29 de agosto se llevará a cabo la 5ª edición del Festival de las Culturas Una Familia. Esto en Nuevo Casas Grandes. ¡Vámonos a Nuevo Casas Grandes! El programa iniciará el día de mañana a las 5 de la tarde con la revelación de un mural conmemorativo en la concha acústica de la Marco Plaza. Y también va a estar elaborado por el ingeniero y muralista juventino Alonso Enríquez Blanco, que se creó con el programa Apoyos a la Cultura Aurora Reyes. Jared Estevani, director de Cultura de Nuevo Casas Grandes, ofreció más detalles de esta obra.
24: El mural estarán plasmadas las 7 culturas de nuestro festival, lo que nos representa en la concha acústica de la Macroplaza de Nuevo Casas Grandes. Estará la china, menonita, mormona y mestiza y la hindú.
0: El mural surge bajo coordinación de varios expertos en las diversas culturas como Eduardo Gamboa, en la cultura indígena y Martín Cristóbal Rojas, entre otros. El sábado 29 de agosto, a partir de las 4 de la tarde, se desarrollará el programa principal del festival, con presentaciones artísticas por parte de las comunidades participantes. Y en este sentido, Irene Mancinas, directora de turismo de Nuevo Casas Grandes, nos habló sobre las actividades del festival.
1: Vamos a tener Senior Band de la Academia Juárez, también reconocida a nivel estatal por parte de la comunidad mormona. Tenemos también por parte de la comunidad Levarón un coro infantil y juvenil. También por parte de la comunidad Apache tenemos cantos y danzas sociales de la comunidad Nende. Tenemos show de avionetas. El año pasado también tuvimos este show y la verdad es muy agradable. Ellos son de Colonia El Valle, ahí muy cerca de Nuevo Casas Grandes. Tenemos también un grupo musical menonita de Colonia Las Virginias, de Janos. Ellos nos acompañan ahí del vecino municipio y se llama The Soundlight. Nos van a estar deleitando por ahí.
0: Durante 2 días de festival, los asistentes podrán disfrutar de la riqueza de expresiones artísticas, gastronomía, artesanías y muestras de las 7 culturas participantes: la mestiza, china, mormona, menonita, rarámuri, también la levarón. Entonces, pues bueno, invitados a Casas Grandes. Yo sé que estamos aquí a 2 horitas y media, 3, pero vale la pena este tipo de eventos, y sobre todo que pues son sin costo, oiga, y los hoteles en estos momentos también los tienen a costo accesible para quienes quieran visitar. Vámonos a la efeméride del día de hoy.

0: Y es que hoy se conmemora el Día Mundial de los Lagos, establecido por la Asamblea General de las Naciones Unidas para destacar la importancia de estos cuerpos de agua y promover su conservación. La primera celebración tuvo lugar en 2025, por lo que esta es su segunda conmemoración oficial. En el mundo existen más de 117 millones de lagos en la Tierra, que en conjunto cubren cerca del 4% de la superficie terrestre, siendo además los cuerpos de agua que contienen alrededor del 90% del agua dulce superficial del planeta. Hoy en día enfrentan, por supuesto, un grave peligro debido a la contaminación, al uso indebido de fertilizantes, a la sobreexplotación y el cambio climático, siendo factores que podrían llevarlos a desaparecer o a cambiar su estructura, afectando con ello la vida de todos los seres vivos del planeta. Así es que vamos a cuidarlos, vamos a proteger de ellos. Si salimos a la vacación, si salimos a un lugar en donde existan lagos, estos cuerpos de agua, retirar nuestra basurita, cuidarlos, protegerlos, porque ¿sabe qué? Son parte de nuestro ecosistema y también de la preservación de la vida. Vamos a la pausa comercial, ya volvemos.
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0: Muchísimas gracias por habernos acompañado en este su espacio informativo MBS Noticias Juárez El Paso, Texas. Recordarle que el día de mañana, ¿sabe qué? Vamos a estar transmitiendo totalmente en vivo desde Punta Vela Residencial. Este fraccionamiento hermoso que el día de mañana le vamos a continuar dando detalles de todo lo que ofrece para su comunidad y la de sus familias. Muchísimas gracias de verdad por habernos acompañado con información local, estatal y del paso. A nombre de Liliana Torreso, producción general Daniel Cuevas, les informó Alba González. Sigue en la programación de XFM 98.3.
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3: Y sí, qué calor, de verdad. Mira, tenemos una temperatura ahorita que está en los 100 grados Fahrenheit, que son 38 grados centígrados, humedad de 18% y el viento está corriendo a una velocidad de 5 kilómetros por hora. Buenas tardes, yo soy Arturo Ortiz, te voy a hacer compañía hasta las 5 de la tarde, este jueves casi viernes o viernes chiquito, aquí en XFM 98.3. Más adelante, la entrevista con el doctor Carlos B. Cortés para platicarnos de terapia del dolor. No te lo pierdas aquí en XFM 98.3.

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0: 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Buenas tardes. Son las 3:14. Está conmigo el doctor Carlos B. Cortés, de Terapia del Dolor. Te voy a pasar los teléfonos de volada para que los anotes. Mira, desde Ciudad Juárez, 656-301-9639. 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Y si quieres ver testimonios de personas que tenían un dolor muy alto, que tenían días con él, semanas, meses, años, deja tú, años, y bueno, no se daban cuenta que su cuerpo estaba contracturado, y una vez que hacen las mediciones, se descontractura, y en 5 minutos, ¿qué crees? Bye, dolor, se acabó así de plano. Entonces, ahí hay muchas personas como tú que tuvieron dolores intensos. Revísalo en Facebook o en YouTube, doctor, o sea, Dr. Carlos B. Cortés, Poliplaza Médica, y vas a ver cientos de testimonios. Recién llegado de Colombia, Doc, ¿cómo está? Buenas tardes.
1: Sí, buenas tardes a toda tu amable radioescucha. Como siempre, realizando la terapia por muchas partes del mundo, porque el ser humano es el mismo, padeciendo exactamente por lo mismo. La contracturación siempre viene a raíz de un trauma que ha tenido el paciente en cualquier etapa de la vida. Incluso podemos estar contracturados desde el mismo parto si no se diagnosticó bien una pelvis ginecoide apta para un trabajo de parto, porque hay señoras que tienen pelvis androides, antropoides, platipeloides, que son inaptas para un trabajo de parto, y si se demoran en tener la conducta rápida quirúrgica de esas pacientes, pues el bebé va a chocar contra esa pelvis que es inadecuada y no va a poder salir. Y en cada golpe que se dé con ese cráneo va a contracturar la musculatura corta y ya nacer con algún grado de rotación que posteriormente nos podemos caer de la cuna, del triciclo, del rodadero, de una bicicleta. Cada golpe va infringiendo más contracturación sobre esa musculatura corta hasta que llegamos a 20 grados, 30 grados ya el paciente está asintomático. Por eso es muy importante corregir este tipo de rotación que acorta la mitad de nuestro cuerpo y nos pasamos desapercibido y pasamos años viviendo con este tipo de dolores. Incluso tengo pacientes con 45 años de estar sin levantar los dos miembros superiores y se le hace todo tipo de resonancias y estudios radiológicos y no detectan la causa. No hay una ruptura de ningún tendón del manguito rotador, ni el supraespinoso, infraespinoso, redondo mayor o menor, ni tampoco hay una artrosis en la articulación glenohumeral. Pero el paciente no puede estar limitado en el movimiento. Y comenzamos a trabajar el brazo desde el hombro, y trabajamos el codo, trabajamos la mano, porque puede provocar adormecimiento de los dedos y engatillamiento. Y la contractura está en la musculatura corta, que es donde salen los nervios que salen de nuestra columna y que tienen que pasar necesariamente por estos músculos que están en espasmo. Y eso es lo que les va a ocasionar dolor, ardor, adormecimiento y limitación del movimiento. Por eso la terapia, ustedes pueden ver diariamente en el canal 8 a las 6:30 a.m. pacientes cómo llegan que no pueden levantar uno o dos miembros superiores y lo hacen en tan solo 5 minutos después de despolarizar la membrana con estos equipos que están diseñados para la musculatura corta. A ellos no tiene acceso los quiroprácticos, los sobadores, los rehabilitadores, no trabajan la musculatura profunda. Debido a ello, la terapia es tan exitosa porque no solamente le va a corregir las medidas, sino que le regresa inmediatamente en una única terapia, sobre todo le quita el dolor. Podemos bajar un dolor de 10 a 0 en 5 minutos y regresar al movimiento, tanto los miembros superiores como inferiores. Inmediatamente se despolariza la membrana, se relajen los músculos, se liberen los nervios, las fascias, los ligamentos, los tendones, y el paciente recupere completamente su calidad de vida en un lapso de 5 minutos, que es lo que dura toda la musculatura corta. Al principio, hace 13 años me decía que era una locura que estuviera diciendo yo que en 5 minutos sí, un paciente pudiera recuperarse. Y eso es completamente cierto. Y lo pueden ver ustedes en YouTube, en Facebook, doctor Carlos B. Cortés, como pacientes que llevan 10 años, 15 años en una silla de ruedas, en un andador, que no levanten los brazos, que estén con dolor día y noche tomando muchísima medicación, haciéndose las mil y una terapias que hay en el mercado, y yendo de uno y otro especialista y no encuentran la solución a su problema de dolor, y se hicieron crónicos y se han pasado 10 años, 20 años en un andador, en una silla de ruedas, como ustedes van a ver, y que al despolarizar la membrana, al detectar ese grado de contracción, al liberarlo, al despolarizar la membrana, esa liberación de todas esas estructuras nerviosas y va a hacer que el paciente vuelva a la fuerza y la resistencia en los músculos, por eso lo levantan inmediatamente. Y por eso el nervio ciático, que es nuestra primera consulta, en más del 90% es debido a este tipo de contracturación que comprime el músculo piramidal y comprime el nervio ciático que pasa a través de él, y que va a generar el mismo dolor que una hernia discal, pero es el músculo. En medicina se llama síndrome piramidal o piriforme, precisamente, y es debido al espasmo, porque las fascias no se pueden deslizar adecuadamente, y eso genera nudos, calambres, pero sobre todo compresión de nervios, que son los que finalmente van a generar el dolor, el ardor y el adormecimiento en tanto los miembros superiores como inferiores. Al despolarizar esta membrana, el paciente recupera inmediatamente. Parece que fuera un milagro, porque es muy rápido. Y pues pacientes que piensan que hay una lesión, pues no están lesionados. Por eso es importante que detectar este tipo de contracturación a tiempo y no dejar que el paciente finalmente termine en una sala de cirugía, porque va desgastando totalmente el sistema osteoarticular y neuromuscular. Y todos estos pacientes que ya llegaron a una prótesis de rodillas porque nunca se corrigió esa rotación a tiempo. Y si no la corregimos, pues la otra rodilla va a terminar en las mismas condiciones, en otra prótesis derecha, otra prótesis izquierda, tanto de rodilla o cadera, o se siguen lesionando más vértebras porque la rotación va inflamando los anillos, comprimiendo el canal medular, herniando la columna y estrechando el canal, que va a terminar en más procedimientos quirúrgicos que se pudieron haber evitado.
0: Es el caso de los pacientes, doctor, que tienen un pie, una pierna más larga que otra,
1: siempre,
0: el brazo más
1: largo, ¿no? Exacto, y muchos lo detectan, pero les ponen plantillas, pero no sirve para nada porque sigue la rotación. Entonces seguimos invirtiendo la marcha, una biomecánica, la marcha correcta. Primero, la postura tiene que estar en su posición anatómica correcta. Y segundo, la marcha tiene que ser talón punta, siempre, para que el talón reciba el peso de nuestro cuerpo en cada paso que damos. Pero cuando el paciente está contracturado, eso se invierte, porque hay un acortamiento por la misma rotación que es de la columna sobre la cadera. Entonces queda la pierna corta y caída, y el paciente pues invierte la marcha y todo el peso va directamente sobre la articulación de la rodilla y la cadera, que están mal acomodadas por la contracción. Y eso hace que se va desgastando paulatinamente el cartílago hasta perderse completamente, y va a chocar una articulación con la otra, y ya no hay nada más que hacer sino colocarles una prótesis, tanto en la rodilla o en la cadera, o terminamos rompiendo los anillos fibrosos en la columna, comprimiendo el canal medular, y en una cirugía que se pudo haber evitado corrigiendo a tiempo todo esto.
0: Entonces, esta es una terapia preventiva, digamos, ¿no?
1: Totalmente, esto es pura y física medicina preventiva. Y que los pacientes sintomáticos, en 20, 30, 40 grados, inmediatamente se soluciona el problema y evita que llegue a 60, 70, que ya está lesionado el paciente.
0: Oiga, doctor, y cuando ya tienes mucho tiempo con ese dolor, que no se habían dado cuenta que están contracturados, obviamente el paso del tiempo va lesionando, ¿no?, las articulaciones. Entonces, ¿sigue algo después de la contracturación?
1: Sí, después de la corrección, porque definitivamente es una corrección anatómica lo que es la terapia. Esto no es una terapia común y corriente, es una reposición anatómica, que le va a dejar las medidas simétricas, que le va a devolver esa oxigenación correcta al cerebro, porque esta rotación a más de 40 grados, las arterias vertebrales, una de las dos está obstruida, entonces provoca cuadros de irritabilidad neuronal en los pacientes y comienzan a experimentar vértigos, migrañas, fibromialgias, zumbidos de los oídos, y que estos pacientes curiosamente van con otorrinos y le hacen todas las pruebas audiológicas y no les encuentran absolutamente nada, pero el zumbido ahí está, y es por hipoxia. Igualmente, pacientes con vértigo que están tomando por años antivertiginosos, y es la hipoxia la que le está generando todo ese cuadro de irritabilidad neuronal, y que yo veo pacientes, y ustedes los pueden ver en YouTube, en Facebook, vienen con vértigo de 20, 30 años, y le hacen una terapia, y se fue totalmente al devolver la circulación correcta a su posición anatómica adecuada, y que les hace uno el seguimiento a los pacientes y los ve cómo pasa un año, dos años, tres años, están totalmente asintomáticos. Y algo muy importante que ustedes deben de saber, que esa misma rotación a más de 50 grados puede pinzar las meninges y comprometer en el bulbo cerebral dos pares craneanos, como es el séptimo par, que es el facial. Son todas las pacientes que se les tuerce la cara y se cae el párpado al lado contralateral.
0: Oh, sí.
1: Y, o pacientes que tienen neuralgia, el trigémino es increíble. Pacientes que he visto con 20, 30, 40 años tomando carbamazepina para tratar de controlar el problema de la neuralgia del trigémino, y uno los rota, los pone en neutro, y esos pacientes los veo después de la terapia, se va totalmente el dolor porque el efecto es inmediato. y aparte de eso los seguimos controlando y los ve uno a los 6 meses, al año, 2 años, están totalmente asintomáticos, y cada paciente que experimenta esos síntomas, pues se van recomendando y van llegando todos, y créanme que uno ve en 13 años que ya ando, vemos llevando la terapia como este paciente se recupera inmediatamente al descontracturarlo.
0: Me preguntan por acá, Doc, los horarios en que
1: consulta. Sí, estamos todos los días, siempre recuerde, de 8 de la mañana a 7 de la noche, de lunes a sábado. Ustedes pueden encontrarnos o hacer una cita en el 656-477-1877. 656-477-1877. Si se quieren comunicar conmigo para una consulta telefónica, me pueden marcar a mi número al 656-101-2418. 656-101-2418. Consúlteme su caso. Es importante venir, entender la terapia y verse en su propio cuerpo el grado de rotación que tiene, porque todos se quedan aterrados cuando se ven ese acortamiento que no lo ha detectado nadie, ni uno mismo sabe que lo tiene, y que ese es la causante número uno de que estemos viviendo con dolor, de todo tipo de dolores ocasionados por la contracturación, desde la cabeza hasta la planta de los pies. Es causante de que tengamos talalgias, plantalgias, fascitis plantares, de que se salgan los juanetes porque hay una rotación de la cadera que rota la rodilla, rota el tobillo, entonces sale el juanete allá hacia afuera y uno los ve como después de la terapia, 2-3 meses después se puede reabsorber. Por eso es importante descontracturar los pacientes, los espolones calcáneos también se provocan porque hay una sobrecarga, porque estamos en rotación y una sobrecarga sobre el talón y se inflama, y muchos ya terminan en cirugía. Igual pacientes que les duele el coxis, que son montones de señores y señoras que al sentarse les duele totalmente el coxis, usan donitas y una cantidad de cosas. Muchos de ellos terminan en procedimientos quirúrgicos que se pudieron haber evitado simplemente corrigiendo esa rotación y poniendo esas estructuras en su posición anatómica correcta.
0: Y sobre todo la sobremedicación, ¿no? De que van a terapia, si no funciona, funciona y siguen.
1: No, llegan los pacientes probando y probando. Casi adictos, porque les terminan poniéndolos narcóticos, porque no hay cómo solucionar su problema de dolor. Y ahorita el tramadol ya está controlado, nos ha ayudado muchísimo, porque libremente se conseguía en las farmacias, ahora ya está controlado. Pero créanme que los pacientes se les quita el dolor sin tomarse siquiera una aspirina de bebé. Simplemente descontracturándolos. Ve uno como su dolor de 10 cae a 0 en tan solo 5 minutos. Y devolvemos nuestra calidad de vida. Y por eso siempre les digo a los pacientes o a ustedes que me están escuchando, si tienen un familiar, un conocido, un vecino, cualquier amigo que esté quejándose día y noche, que haya ido a todo tipo de terapias, todo tipo de medicación y no encuentra la solución a su problema de dolor, tráigalo. Simplemente la consulta para ver si califica o no califica a la terapia, y créame que si llega a calificar va a encontrar la solución, como miles y miles de personas lo han logrado en los últimos 10 años. Y por eso vienen de toda la Unión Americana y de todo el interior de la República. Hoy vi casi 3 pacientes viniendo casi de Chiapas, viendo de Querétaro, viniendo de Ciudad de México, porque es una terapia que le da un efecto inmediato al paciente, y a veces pagan 1 o 2 vuelos de avión por venirme a ver, simplemente porque el efecto de la terapia es inmediato. Claro. No estamos haciendo 1000 terapias, tomando 1000 medicamentos, y todo eso hay que abandonarlo, porque primero se va a dañar el sistema digestivo, el sistema hepático, el sistema renal, antes de que encontrar algún tipo de solución, mientras no se libere esa contracturación.
0: Así es. Doctor, muchas gracias por estar con nosotros.
1: Bueno, ahí estamos pendientes, y por favor, si tiene algún amigo, algún familiar, un conocido, cualquier persona en silla de ruedas, en andadores, en muletas, en bordones, dale este número telefónico. Créame que vienen con un médico totalmente ético, un profesional, con 7 años de carrera, 3 de especialidad, 2 de subespecialidad, y que estamos al día en todo el manejo osteoarticular y neuromuscular. Vamos ahora en octubre al Congreso Mundial en Bélgica, en Bruselas. Vamos a estar allá. El año pasado estuvimos en Madrid, el antepasado en Francia, en París. Y estamos al día totalmente en el manejo pre y post terapia a los pacientes, la viscosuplementación, las células madre, el plasma rico en plaquetas, todo lo que se utiliza a nivel mundial lo estamos haciendo aquí en el Hospital Poliplaza Médica para darles una buena atención. Y aparte de eso, el paciente lesionado, pues tenemos todo el sistema de diagnóstico, una resonancia de 1.5 teras, el tomógrafo de 64 cortes, toda la radiología general y ecografía, que en caso de que esté lesionado el paciente, hacemos una descontracturación primero que todo, ubicamos la lesión y le damos el manejo médico que haya, que sea requerido para darle una solución inmediata a su problema de dolor.
0: Muy bien, doctor, muchísimas gracias. Seguiremos platicando en otros días. Mientras tanto, quédate escuchando más música aquí en XFM 98.3.
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3: 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Buenas tardes. Son las 3:31 en este momento. 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
5: Un abrazo.
4: 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Se me olvidó traer mi otra tarjeta SIM.
5: Bienvenido. Por favor, siéntase como en casa. A su derecha encontrará el guardarropa, también conocido como esa silla sepultada bajo esos abrigos. A su izquierda, nuestra lujosa zona de descanso, más conocida como el sofá de la sala.
4: ¿Qué?
5: Aquí tenemos a Matías, canino local, 7 años de edad. Le gustan las caricias en la panza.
4: Estás bromeando, ¿verdad?
5: Sígame al patio, por favor. Aquí los locales suelen reunirse para celebrar rituales familiares que incluyen carne asada y chismes.
4: Mamá, ¿me puedes explicar por qué me estás hablando como si fuera mi primera vez aquí?
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0: 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Buenas tardes. 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
1: Ay, mijito, hola, mamá, ¿cómo ven acá, estás? Dame un abrazo.
2: ¿Cuál es el Wi-Fi? Se me olvidó traerme otra tarjeta SIM.
1: Bienvenido. Por favor, siéntase como en casa. A su derecha encontrará el guardarropa, también conocido como esa silla sepultada bajo esos abrigos.
2: ¿Eh?
1: A su izquierda, nuestra lujosa zona de descanso, más conocida como el sofá de la sala.
2: ¿Qué?
1: Aquí tenemos a Matías, canino local, 7 años de edad. Le gustan las caricias en la panza.
2: Estás bromeando, ¿verdad?
1: Sígame al patio, por favor. Aquí los locales suelen reunirse para celebrar rituales familiares que incluyen carne asada y chismes.
2: Mamá, ¿me puedes explicar por qué me estás hablando como si fuera mi primera vez aquí?
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3: 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Tenemos una temperatura que está en los 38 grados Fahrenheit, 101 grados, 101 grados Fahrenheit, y en español en centígrados son 38 grados, ¿ok? Cielo, pues nublado, en algunos sectores o parcialmente nublado. Truena el cielo, como que se atormenta una vecina. ¿Lloverá acaso? ¿Ya está lloviendo por donde tú vives o donde tú estás en tu trabajo? Tenemos humedad de 17% o el viento corre a una velocidad de 13 kilómetros por hora. Con la mejor música para ti, continuamos aquí en XFM 98.3.

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Yo soy Arturo Ortiz, aquí me despido, que tengas una tarde bien bonita de casi viernes o viernes chiquito. Disfruta mucho este viernes. Sigue Globiro Junior Show aquí en XFM 98.3. Mañana nos escuchamos en Regresa Dance y luego a las 3 de la tarde. Ahí te va la frase para tu reflexión. Yo siempre voy a elegir a las personas que hacen un espacio para mí en sus vidas. Porque aquí ocupados andamos todos, ¿eh? Hasta mañana, chao. Bye, bye.

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3: ¿Con quién? Toda mi gente. ¡Woohoo! 5:05 minutos en la frecuencia exacta. Comenzamos, arrancamos con la diversión de todas tus tardes. Te saluda tu amigo Clovito Junior Show. Recuerda que en Exa todos y cada uno de los días son de fiesta. Oye, te invito para que te comuniques a través de nuestras redes sociales. Me encuentras como Clovito Junior Show. Así es, en todas las plataformas, a través de Instagram puedes mandar tu mensajito Clovito Junior Show para ponerte tu palomita de asistencia y por supuesto tu besote bien tranadote. Hoy, déjame te comento que sí, vamos a estar completamente enlazados en vivo con mi queridísima Vicky Pérez. Oye, en unos instantes más va a estar aquí con nosotros, enlazándose completamente en vivo. Por lo pronto, te invito para que te comuniques y te podamos poner tu palomita de asistencia. A través de Instagram, vámonos con los primeros mensajeros. Oye, saludos para mi queridísima Dayes, desde por acá. Hola, Clubiro, buenas tardes. Hoy sí me merezco mi palomita. Hoy madrugué. Ándale. Hoy madrugaste, muy bien. Tu palomita, tu besote bien, pero bien tronadote. Y por supuesto que tenemos muy buena música. Antes de irnos con los demás mensajeros, déjame te presento los mejores éxitos. Corazón, a cargo de Maluma. Disfruta en la estación de los conciertos.

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1: Oye, 5:10 y me voy con mi queridísima Vicky Ringis, que nos trae toda la información. Se encuentra en este momento desde remoto, en exremoto. ¡Vámonos, mi queridísima Vicky Ringis! ¿Cómo estás?
2: ¡Lo miro! Estamos completamente en vivo, contentos y felices, porque ya nos encontramos en el Teal Bash 2026 con nuestros amigos del Paso Community College. Si quieren ir a Americana Village, estamos completamente en vivo, invitando a que vengan a este super festejo que hay, dándole la bienvenida a todos los alumnos que regresan acá a IPCC y obviamente también a los alumnos nuevos. Así que los esperamos por acá. Miren, por acá ya nos acompañan nuestros amigos de IPCC para invitar a toda la gente, a toda la comunidad del Paso, que vengan al Teal Bash que se está llevando a cabo en este momento.
3: Hola, mi nombre es Jimena, estamos aquí en Teal Bash 2026. Los invitamos a este evento completamente gratuito. Habrá comida, paletas, juegos. Estamos muchos departamentos aquí en el de Community College. No se lo pueden perder. Habrá música en vivo y más juegos. Así que nuevamente completamente gratis y para todo el público, traigan a sus papás, a sus tíos, a sus perros, a todo el mundo, avísenle a sus amigos y los esperamos aquí en IPCC Valle Verde en el Americana Village. Hay muchos señalamientos para ustedes, así que no se lo pueden perder.
2: Acá los vamos a estar esperando también nosotros, obviamente, con Exa Seekers, Exa Souvenirs. Esto es una fiesta. Más adelante va a haber música en vivo. Hay comida. Te la vas a pasar increíble. Los esperamos por acá en el Teal Bash 2026, acá con nuestros amigos de IPCC. Comienza el semestre de otoño. Comiénzalo con fiesta. Vente para acá. Te esperamos en Valle Verde, aquí en el Teal Bash de El Paso Community College.

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0: 5:21 en la frecuencia exacta. Oye, tenemos por acá los primeros mensajeros.
1: ¡Globiro!
0: ¡Ahí está!
1: Aquí reportándome con mi palomita tempranera.
0: ¡Claro!
1: ¡Presente! Que luego dicen que una falta clases y no, señor. Aquí está una cumpliendo. ¡Buen programa!
0: ¡Saludos para Ana Karen! Oye, sí, como que como escuela militar y todo. ¡Presente! ¡Mi querísima Ana Karen! Ahí se viste. Mi querísimo Víctor dice, buenas tardes, Globiro. ¡Feliz jueves! ¡Ay, otro que jueves! ¡Siempre! Ya estás igual que el Sergio. Aquí para mi palomita de hoy y de ayer. Saludos. Ahí te va. Y una vez tu palomita. Saludos para mi querísimo Víctor. Oye, por supuesto que hoy también me gustaría mencionar algo que me sorprendió, me impactó muchísimo. Hace unas semanitas, no tiene mucho, que platicamos al respecto de una increíble artista, porque sí, ha demostrado todo lo que se puede hacer y también ha compartido un mensaje muy interesante en el cual abre mucho la idea de la salud mental. Nuestra queridísima Yayoi Kusama, que lamentablemente falleció a los 97 años, ella, en voluntad propia, decidió internarse en un psiquiátrico. Actualmente, pues, se desconoce un poquito todo lo que vaya a suceder. Esto está muy reciente, pero también se plantea una idea muy curiosa que en muchas ocasiones se platica que se van de tres famosos o casi siempre es como que sigue una regla. Acabamos de anunciar también a Tim Curry. Entre estas fechas han estado falleciendo varios artistas o varios íconos dentro del entretenimiento. Así que lamentamos muchísimo su fallecimiento y nos impacta, ya que hace muy poquito platicamos al respecto de esta grandiosa artista que también, como bien se sabe, siempre que fallecen, todas las esculturas, las pinturas, todo lo que hacen con sus manos, pues tiende a subir muchísimo el valor, cosa que ella destacó porque en vida ya tenía su arte valorado en miles de millones de dólares. Así que pues ahora continuas va a llegar a subir muchísimo todo este arte que ella creaba. Y también de lo último que se supo, pues ella hasta sus últimos días estuvo con un pincel en sus manos. Oye, pues así que sí, lamentablemente hoy informamos el fallecimiento también de Yayoi Kusama. Son 5:24. Oye, vamos a ver si está por acá nuevamente enlazados mi queridísima Vicky Ringuis, porque como bien lo sabemos, se encuentran ahorita en Exarremoto desde IPCC, mi queridísima Vicky Ringuis. ¿Será que estás en ese momento enlazada con nosotros?
2: Estamos completamente en vivo desde acá, desde IPCC en Valle Verde, porque el día de hoy es el Teal Bash 2026. ¿Qué quiere decir esto? Bueno, pues es una fiesta para darle la bienvenida a los estudiantes de nuevo ingreso y también a los que regresan al semestre de otoño. Así que si tú quieres formar parte de esta festejo, vente para acá de una vez. Va a ser hasta las 9:00 p.m. Así que tráete a tu familia, como nos decían ahorita, tráete a todos ahí en la casa, vente para acá para que conozcas más acerca de lo que es estar acá en campus en IPCC. Te estamos esperando en el Americana Village, que está por acá en Valle Verde, en el lado este de la ciudad, para que le caigas, ven a pegar tu ex sticker, ven a formar parte de este super festejo que tenemos para ti. Así que recuerda, hoy acá en el Teal Bash, dándole la bienvenida a todos los estudiantes. Nosotros tenemos por acá unos jueguitos y si andas ahí como que con buena mano, te llevas unos regalitos. Así que te esperamos por acá. Recuerda, el Teal Bash 2026 te está esperando acá en el Americana Village, acá en IPCC. Sí, en Valle Verde. Por acá los esperamos, Globiro.
0: Muchísimas gracias, mi queridísima Vicky Ringuis. Oye, continuamos con muy buena música. Sigue disfrutando de la frecuencia exacta. Una nada más, Mike Towers.

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7: Vivo desde el Campus Valleverde de EPCC en el Teal Bash 2026. Luis ya me acompaña por acá. Él es uno de los organizadores de este evento. Y dime qué está empezando a pasar, porque aquí se está poniendo la fiesta bien chida, Luis.
8: Miren, aquí está llegando la gente a Teal Bash. Hay comida gratis, bandas, clubs y organizaciones para que los alumnos sepan qué tenemos que ofrecerles. Y lo mejor de todo, todo es gratis, comida, bebidas, paletas, juegos, diversión garantizada y nuestros mejores invitados, los estudiantes y la comunidad de UPCC.
7: Que se vengan con toda la familia. Si tú eres estudiante de nuevo ingreso, tráete a tus papás para que conozcan este campus, para que sepan lo que es la vida aquí en EPCC, en el campus de Valle Verde, que es donde se está llevando a cabo. ¿En qué área estamos? ¿Cómo se llama esta área, Luis?
8: Esta área se llama el Americana Village, en el campus de Valle Verde, y los invitamos, todos son bienvenidos, estudiantes, papás, amigos, novios, amigos, vénganse todos. Este es el evento por excelencia de bienvenida que hace PCC, así que todos cordialmente invitados y que a pasarla bien.
7: A pasarla bien, acá los esperamos. Recuerda que el Teal Bash 2026 se está llevando a cabo acá en el campus de Valle Verde. Los esperamos. Esto es toda una fiesta. Por acá nos vemos. Tenemos ex-stickers también para que vengan y se acerquen a pegarlo. Mientras, más música en Exa FM 98.3. Yo soy Vicky Pérez y tú en todas partes, ponte Exa.

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0: 5:58 en la frecuencia exacta. Oye, me voy nuevamente con mi queridísima Vicky Ringuis, que se encuentra desde IPCC. Así que mi queridísima Vicky Ringuis, cuéntanos, ¿qué novedades seguimos nos traes?
1: Con nuestros amigos de El Paso Community College en su Teal Bash 2026. Mariana ya me acompaña por acá. Dinos, ¿qué está pasando? Ya va a empezar la música, la fiesta ya se siente. Invita a toda la gente, Mariana.
2: Estoy muy emocionada de estar aquí el día de hoy. Me presento, mi nombre es Mariana Pedrosa. Trabajo en el Departamento de Orientaciones a Nuevos Estudiantes aquí en IPCC. ¿Y qué les puedo decir? Es el mejor evento que tenemos aquí en IPCC, específicamente en Valle Verde, en el Americana Village. Los invito a que vengan. Tenemos premios, comida, juegos gratis, todo completamente gratis. No tienen que ser estudiantes específicamente. Tal vez si quieren traer a su familia, a sus amigos, tal vez a sus mascotas, están totalmente bienvenidos. Tenemos hasta camisetas de IPCC, tenemos botellas, tenemos demasiadas cosas, los invito a que vengan, está 10 de 10.
1: La verdad es que esto se va a poner bien padre, también ahorita van a tener música en vivo, también van a tener por acá deliciosa comida, diversión, y qué es por lo más importante, qué tan importante es que las familias, Mariana, vengan a conocer lo que es IPCC.
2: A mí me parece muy importante que vengan las familias específicamente porque pueden tener como una visión de lo que es IPCC, de la comunidad que somos, de la gran familia que somos. No solo somos una escuela, no solo somos una universidad más, somos un colegio en donde somos parte de la comunidad, somos una comunidad grandísima. Entonces los invito a que vengan, a que sean parte de esta comunidad y que se diviertan con nosotros.
1: Que seamos parte de acá, de lo que es El Paso Community College. Los estamos por acá en el campus Valle Verde esperando en el Teal Bash. Bienvenidos a todos los estudiantes de regreso en este semestre de otoño. Por acá los esperamos para festejar el comienzo de este semestre. Mientras, más música en XFM 98.3.

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